0: Son las 6:03.
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0: Son las 6:04.
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2: Son las 6:08.
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5: Son las 6:12.

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2: Son las 6:20.

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1: Son las 6:24.
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1: Son las 6:26.
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4: Son las 6:37.
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0: Son las 6:44.
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0: Son las 6:44.

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1: Son las 6:48.
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1: Son las 6:52.
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1: Las ciudades también tienen afectos. Hay personajes que la autoridad les asigna un título oficial y otros que sin decreto alguno terminan ocupando un lugar privilegiado en el corazón de la gente. Saltillo tiene un ejemplo muy claro. Desde su fundación, el 25 de julio de 1577, la ciudad nació bajo la protección de Santiago Apóstol. No es casualidad que su nombre original fuera Villa de Santiago del Saltillo, ni que la catedral esté dedicada a él. Sin embargo, basta caminar por el centro histórico durante los primeros días de agosto para descubrir otra realidad. Miles de personas llegan para visitar al Santo Cristo de la capilla. La imagen del Santo Cristo llegó a la ciudad a principios del siglo XVII. La tradición cuenta que apareció sobre una mula que, sin guía alguna, se detuvo justamente en el lugar donde hoy se levanta su capilla. La historia documentada ofrece una explicación distinta. Habría sido traído por Santos Rojo, militar y comerciante español, que decidió donarla para su veneración. Hay otro dato que suele sorprender. El Santo Cristo no está tallado en un pesado bloque de madera como aparenta, sino elaborado con pasta de caña de maíz, una técnica desarrollada por artesanos indígenas durante la época virreinal. Con el paso de los siglos, la devoción creció. Las generaciones fueron heredando historias de favores concedidos, bendiciones y milagros. Así, sin reformas legales ni decretos eclesiásticos, la devoción popular terminó siendo más fuerte que cualquier nombramiento oficial. Santiago Apóstol siguió siendo el patrono de derecho. El Santo Cristo de la capilla se convirtió en el de hecho. Cada 6 de agosto, cuando miles de peregrinos vuelven a llenar las calles del centro de Saltillo, no solo participan en una celebración religiosa, también renuevan un vínculo con la historia de la ciudad y con las generaciones que los precedieron. Hay patronos que los nombra la historia y hay otros que, silenciosamente, los elige el pueblo. Te saluda tu amigo Enrique Martínez. Que tengas un excelente día.
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3: Son las 6:58.
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0: Son las 7, con un minuto.
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0: Son las 7 con 2 minutos.
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0: Muy buenas tardes, tengan todos ustedes. Bienvenidos sean a la segunda emisión de este espacio de Noticias Coahuila Hoy, la voz que conecta con el Estado. Mi nombre es Gabriela Pérez Ojeda y es un gusto poder saludarle de nueva cuenta en esta tarde de lunes. Hoy es 3 de agosto del 2026, así que le invito a que se quede conmigo, que tenemos muchas noticias para usted, una actualización de todo acontecimiento relevante hasta este momento. Y bueno, le platico que tenemos en Saltillo 21 grados en la temperatura y precisamente en este momento nos marca hasta un 30% de lluvias muy ligeras. Ya nuestros compañeros nos estarán brindando pues toda la información, ¿no? Y en el resto del estado tenemos 34 grados en la temperatura. La verdad es que se siente el calor, se siente el bochorno. Pero bueno, pues para mañana se esperan lluvias, según la información que en este momento tenemos. Lluvias con tormentas eléctricas hasta en un 60% en gran parte del estado de Coahuila. Pero bueno, más adelante le voy a estar actualizando toda la información para que usted esté bien, bien informado. Y pues no se olvide que tenemos la línea telefónica para que usted se comunique con nosotros si usted tiene algún reporte ciudadano, alguna denuncia, algún servicio social. Bueno, con mucho gusto le vamos a estar atendiendo. 864-616-0507, ese es el número telefónico en el cual usted puede estar con nosotros conectado, conectada, nos puede llamar, nos puede mandar mensajitos de WhatsApp, por ahí nos puede agregar para que con mucho gusto nosotros estemos muy al pendientes para leer y para poder atenderle. Y pues si usted está cumpliendo años, espero que siga disfrutando su día en compañía de toda su familia, en compañía de sus seres queridos, sus amistades. Y pues si va a ser fiesta, invítenos. Nosotros vamos a todas las fiestas. Si es en Piedras Negras, hasta allá, hasta Piedras Negras. ¿Por qué no? Nos vamos en el avión. En Saltillo, en la región carbonífera. En todas partes nosotros nos vamos de fiesta, ¿por qué no? Bien, pues ya sin tanto relajo, arrancando ya con las noticias. Fíjese que en la región carbonífera, en el municipio de, bueno, del ejido Guadalupe Victoria, un grupo de ejidatarios se manifestaron esta mañana en el exterior del entronque ubicado en la báscula de dicho ejido, con el objetivo de denunciar el ingreso de personas ajenas a la comunidad para poder realizar trabajos de explotación minera sin la autorización de la Asamblea Ejidal. Y durante la protesta, los inconformes expresaron su rechazo a las actividades que aseguran, bueno, comenzaron de manera irregular en terrenos pertenecientes al núcleo agrario, situación que, bueno, ha generado molestia e incertidumbre entre los propietarios de las parcelas. Vamos a escuchar la información.
2: Miembros de una comisión revisora, fundada por una asamblea bien establecida en el ejido Guadalupe Victoria. Señor Jesús Muñoz Salazar, el presidente del Consejo de Vigilancia, que es lo que queremos que se respete el grado de nombramiento que es el presidente, no lo están tomando en cuenta para nada. Omitieron que el convenio le faltaba su firma y la de su servidor. Pues yo soy comisionado, comisión revisora, que aquí dice, No nos tomaron en cuenta. Yo lo paso por alto, pero desde que yo no puedo pasarlo por alto. Porque es una persona de 80 y tantos años y tiene un nombramiento que si usted mira aquí, le puede tomar foto. Carlos Salazar Tijerina, el señor presidente de Vigilancia. Su servidor, Jesús Salazar Castillo, Comisión Revisora. No, no, pues estos 18, ¿para qué los quiere? Nosotros firmamos y se acabó. Que solamente,
3: reportando.
2: El convenio con el que ellos están trabajando
3: no está firmado.
2: Está firmado a medias y ellos se metieron. ¿Por qué no toman en cuenta? ¿Por qué ustedes, que ya conoce un, le dije al señor, ustedes ya convenen, no es un convenio, no es el primero que hacen, tienen toda su vida? ¿Por qué omiten? ¿Por qué reciben un convenio a medias?
3: Claro, Aguilar.
2: No sé si se han asociado, yo no lo sé, porque desconocemos. Ellos traían un convenio hace rato, se fueron. No nos dejan, tengan copia, para que les vean, para que a ver dónde hay. Todos los convenios, hay ciertas cláusulas donde dice si en alguna del presente contrato hay algún incumplimiento de alguna de las cláusulas, será motivo de rescisión. Se acaba. Pero no, los señores no están tomando en cuenta a nosotros. Nos están poniendo, mirando, nos están viendo para abajo y nosotros no estamos dispuestos a eso. Sí, 15 hectáreas de renta, ellos no van a pagar ni un peso de renta.
0: Bueno, pues ahí escucho la información. También en Saltillo, un hombre de la tercera edad fue hospitalizado tras resultar lesionado al volcar el automóvil que conducía luego de ser impactado por otro vehículo sobre el periférico Luis Echeverría Álvarez frente a la colonia Paraíso Norte. Y es que este accidente ocurrió en los carriles de Poniente a Oriente antes del puente Vito Alessio, donde el operador de un tractocamión presuntamente realizó un cambio de carril sin tomar las debidas precauciones y bueno, golpeó un Nissan Platina. Y tras el impacto, el vehículo compacto fue proyectado hacia el carril central y terminó volcado con las llantas hacia arriba. Elementos de tránsito detuvieron al conductor del tractocamión, señalado como presunto responsable. Y bueno, en tanto, paramédicos de la Cruz Roja brindaron atención al adulto mayor y posteriormente lo trasladaron a un hospital, ya que estaba presentando un golpe en la cabeza. Y bueno, la circulación vehicular se vio afectada durante varios minutos mientras se realizaban las maniobras para poder retirar el automóvil siniestrado. Una vez que una grúa remolcó la unidad, pues el tránsito fue restablecido en su totalidad. Y también en la región norte de Coahuila, la Fiscalía General del Estado cumplimentó 3 órdenes de aprehensión durante el fin de semana, las cuales corresponden al delito de robo y una por abuso sexual. Esto lo informó el coordinador de Ministerios Públicos, Rogelio Gómez Rodríguez.
4: La Fiscalía General del Estado informó que durante el fin de semana cumplimentó 3 órdenes de aprehensión por delitos de robo y una por abuso sexual. El coordinador de Ministerios Públicos, Rogelio Gómez, explicó que 2 imputados por robo fueron aprehendidos tras incumplir las medidas cautelares impuestas por un juez, en tanto el acusado de abuso sexual contra una persona menor de 15 años fue vinculado a proceso y permanecerá en prisión preventiva.
5: Sí, bueno, en relación a los mandamientos de captura en este fin de semana por parte de la Fiscalía General del Estado, se llevó a cabo la cumplimentación al menos de 3 órdenes de aprehensión, 2 de ellas por el delito de robo y una de ellas por el delito de abuso sexual. Por lo que respecta a los delitos de robo, estas personas que fueron puestas a disposición del juez de control, pues es para efectos de continuar una audiencia intermedia, ya que principalmente, bueno, el mandamiento de captura fue derivado a un desacato, no presentación, de, en este caso, de las personas que se encontraban en una medida cautelar diversa. Y también, bueno, por lo que respecta al delito de abuso sexual, en este contexto, dentro de la audiencia inicial, se quedó, en este caso, resolver la situación jurídica por parte del juez, donde dicta un auto de vinculación a proceso por el delito de abuso sexual en persona menor de 15 años. así como la imposición de la medida cautelar de prisión preventiva justificada.
4: Para Coahuila Hoy, Miguel Magaña.

Bueno, pues ahí escucho la información. Fíjese que también en la región carbonífera, pero en el municipio de Musquis, por la mañana le platicábamos sobre un adulto mayor que sufrió quemaduras en gran parte de su cuerpo tras un flamazo por un tanque de oxígeno. Pues fíjese que le actualizo la información luego de que sufrió quemaduras por este flamazo con el tanque de oxígeno y resultar con lesiones en distintas partes del cuerpo. Pues un adulto mayor identificado como Justo Martínez, de 86 años, pues se informó, no por parte de las autoridades, que lamentablemente perdió la vida en un nosocomio de la localidad. Y es que el adulto mayor presuntamente había permanecido internado desde el pasado sábado 1 de agosto, cuando se registró el accidente. Esto al exterior de su domicilio, ubicado en la calle Fresnos, entre Presidente Juárez y Morelos, en el barrio El Panteón. Y de acuerdo con el reporte de Protección Civil y Bomberos, que atendió el llamado alrededor de las 6 de la tarde, pues el flamazo se habría originado luego de que don Justo se encontraba fumando un cigarro mientras tenía puesto el oxígeno. En el lugar fue atendido por paramédicos de la Cruz Roja y fue trasladado con apoyo de la Policía Municipal. Y pese al esfuerzo médico, pues lamentablemente perdió la vida a causa de las quemaduras. Así que bueno, pues muy lamentable la situación, pues, del adulto mayor. Oiga, también le platico que en la región centro, en Monclova, Coahuila, yo creo que usted ha escuchado, pues, a través de los medios nacionales sobre, pues, el caso de la llamada diarrea explosiva. Bueno, ahorita le voy a platicar. Lo que sí es que se ha detectado un caso en Monclova, en la región centro, luego de que el médico particular identificado como Víctor confirmara el diagnóstico de un paciente mediante estudios de laboratorio que identificaron la presencia del parásito causante de la enfermedad conocida médicamente como ciclosporiasis. Y bueno, el especialista explicó que el paciente acudió a consulta con un cuadro severo de diarrea y otros síntomas gastrointestinales, por lo que pues se enviaron muestras para análisis especializados. Y bueno, el laboratorio reportó el hallazgo de oquistes del parásito, confirmando el caso. Mencionó que atendieron al paciente y tras realizar los estudios correspondientes, el laboratorio confirmó la presencia de ciclospora. Es el primer caso que se detecta en Monclova y bueno, se está a la espera de los resultados de otras muestras para reportarlas si también resultan positivas, señaló el médico. Y bueno, la denominada diarrea explosiva se caracteriza precisamente por evacuaciones abundantes y frecuentes, además de dolor abdominal, náuseas, pérdida de apetito, fatiga y en algunos casos fiebre. Y de no tratarse oportunamente, bueno, puede ocasionar deshidratación severa, especialmente en niños, en adultos mayores, personas con enfermedades que debilitan su sistema inmunológico. Y bueno, el contagio ocurre principalmente por el consumo de agua o alimentos contaminados, especialmente frutas y verduras que no fueron correctamente lavadas y desinfectadas. Y por ello, bueno, especialistas recomiendan reforzar las medidas de higiene, consumir agua potable y acudir al médico ante cuadros persistentes de diarrea. Y de acuerdo con la Secretaría de Salud Federal, México mantiene únicamente unos cuantos casos confirmados de esta enfermedad durante el presente año y ha descartado la existencia de un brote nacional. En Coahuila, pues, no se habían reportado oficialmente casos confirmados, por lo que el diagnóstico realizado en Monclova, pues, estaría representando el primero detectado en la entidad, a reserva de su incorporación a la vigilancia epidemiológica por parte de las autoridades sanitarias.

Bueno, pues ahí escucho la información sobre pues este tema que es muy importante y que cuidarse. Este caso de la diarrea explosiva

0: Bueno, pues ahí escucho la información sobre pues este tema que es muy importante y que cuidarse. Este caso de la diarrea explosiva, bueno, pues esto se registró en Michigan y Ohio y pues hubo aproximadamente 3,000 casos de personas. Con diarrea explosiva y bueno, hasta el mes de julio se contaban 1,644 confirmados y más de 5,100 en estudio en 34 estados. Entonces, bueno, pues aquí la pregunta del millón, también ya se lo dije, pero pues en Estados Unidos la gente se preguntaba qué alimentos vinculan, ¿no?, a la diarrea explosiva. Pues de inicio se decía que era la lechuga iceberg rallada servida en Taco Bell. Y pues presuntamente esto se llevó a un solo proveedor en Taylor Farms en Guanajuato, México. Entonces, bueno, pues de igual manera se sigue investigando, ¿no?, sobre este famoso brote de la diarrea explosiva. Entonces, de igual manera, si usted de pronto resulta con diarrea, pues es importante que de inmediato usted acuda a atenderse con los médicos y que, bueno, no se automedique. Eso es bien importante. Son las 7 de la tarde ya con 20 minutos, 8 con 20 en el norte de Coahuila. Tenemos pues ya el enlace de Saltillo. Está listo ya nuestro compañero Ricardo Versosa con toda la información más relevante y oportuna hasta este momento. Adelante, Ricardo, te escuchamos. Muy buenas tardes.
1: Desde la región sureste, a través de Coahuila Hoy, la saludamos y le llevamos la siguiente información. Un joven identificado como Pablo, de 24 años, fue hospitalizado con una lesión grave en la cabeza luego de ser aparentemente agredido por su padrastro durante una discusión familiar registrada la madrugada de hoy lunes en la privada Arispe de la Maza, en la colonia Lomas de Lourdes, al sur de Saltillo. De acuerdo con familiares, ambos habían convivido durante horas mientras consumían bebidas alcohólicas. Sin embargo, tras regresar de una salida, iniciaron una discusión que terminó cuando el presunto agresor golpeó al joven en la cabeza con un palo, dejándolo inconsciente. Paramédicos de la Cruz Roja brindaron atención al lesionado y lo trasladaron al Hospital General debido a la gravedad de la herida. El presunto responsable huyó en una camioneta antes de la llegada de las autoridades. Elementos de la Policía Municipal realizaron recorridos para localizar al agresor, pero hasta el momento no ha

0: Mary, donde la unidad brincó el camellón central y terminó impactando a una camioneta. Paramédicos de la Cruz Roja de Saltillo brindaron atención al conductor de la camioneta y a su esposa embarazada, quienes no requirieron ser trasladados a un hospital. Elementos de tránsito tomaron conocimiento del percance, mientras que la aseguradora del camión se hará cargo de los daños ocasionados. En más noticias, un taxista identificado como Héctor Isidro Álvarez, de 51 años, provocó un accidente la mañana de este lunes en la colonia Zapalina Melo, luego de quedarse dormido al volante mientras conducía por la calle Melchor Musquiz, tras incorporarse desde San Juan de Terreros. El conductor perdió el control de la unidad y se impactó contra un automóvil que se encontraba estacionado. En el taxi viajaban una mujer y dos menores, quienes resultaron lesionados, aunque sus heridas no fueron de gravedad. Paramédicos de la Cruz Roja brindaron atención a los tres pasajeros y determinaron que no era necesario trasladarlos a un hospital. En el lugar, las partes involucradas llegaron a un acuerdo para cubrir los daños materiales y los gastos médicos. En el reporte meteorológico, actualmente tenemos 21 grados centígrados y para mañana martes 4 de agosto se espera un día con ambiente templado a cálido y alta probabilidad de tormentas eléctricas aisladas durante la tarde y noche. La temperatura máxima para mañana será de 26 grados, mientras que la mínima se estará registrando en los 19 grados centígrados. Hasta aquí el reporte de la región sureste a través de Coahuila Hoy. Siga en sintonía para mantenerse bien informado.
1: Muchas gracias, Ricardo, por toda tu información. Estaremos pendientes para el día de mañana con más noticias de todo acontecimiento relevante en Saltillo, la capital del estado. 7:00 p.m. ya con 24 minutos, 8:24 en el norte de Coahuila. Es momento de irnos a la pausa comercial y, bueno, regresando le tenemos toda la información del pronóstico del tiempo. Así que no se vaya, recuerde, este es el noticiero Coahuila Hoy.
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1: Bien, pues ya estamos de regreso a través del noticiero Coahuila Hoy. Muchísimas gracias por seguir en sintonía con nosotros. Vamos a continuar, pues ya tenemos la información del pronóstico del tiempo que le vamos a dar a conocer en este momento. Y bueno, le menciono que para la región Laguna vamos a estar alcanzando temperaturas de aproximadamente 33 grados como máximas, mínimas de 21 con un cielo nublado, vientos de 9 a 25 kilómetros por hora. Y bueno, hay un 80% de probabilidades de lluvia. Y para Saltillo, la capital del estado, vamos a estar alcanzando temperaturas de 26 grados, mínimas de 16, con un cielo nublado. Hay un 90% de probabilidades de lluvia con tormentas eléctricas y, bueno, vientos de 9 a 30 kilómetros por hora. Para la región centro estaremos alcanzando temperaturas máximas de 32 grados, mínimas de 24, con un cielo nublado. Hay un 90% de probabilidades de lluvia con vientos de 14 a 31 kilómetros por hora. Para la carbonífera,

0: Piedras se esperan temperaturas máximas de 37 grados, mínimas de 24, con un cielo nublado, vientos de 21 a 35 kilómetros por hora. Hay un 60% de probabilidades de lluvia con tormentas eléctricas. Para la región norte de Coahuila estaremos alcanzando temperaturas máximas de 39 grados, mínimas de 28 con un cielo nublado. Hay un 30% de probabilidades de lluvia, vientos de 24 a 51 kilómetros por hora. Y bueno, para la región de los cinco manantiales esperan temperaturas máximas de 38 grados, mínimas de 26. Se espera un día soleado con vientos de 28 a 49 kilómetros por hora y bueno, no hay probabilidades de lluvia. Pero recuerde que estos son pronósticos y pueden cambiar. Bien, pues ahí escuchó la información del pronóstico del tiempo. Que bueno, en gran parte del estado de Coahuila se esperan lluvias con tormentas eléctricas, pero bueno, en este caso no se descartan las altas temperaturas. Casi alcanzando los 40, ¿eh? Entonces, bueno, pues hay que seguir muy al pendientes del pronóstico del tiempo. Y también, pues hay que cuidarse muchísimo, ¿no? Que aunque llueva, pues hay que hidratarse. Que recuerde que con las altas temperaturas, bueno, con estas lluvias se va a sentir más el bochorno, la humedad. Y pues por ende también si usted no se cuida, no cuida a su familia, puede haber casos de golpe de calor. Entonces hay que cuidarse mucho. De igual manera, a diario le estamos actualizando la información del pronóstico del tiempo para que usted esté bien, bien informado. Bien, continuando con las noticias, le informo que el senador Gabriel Elizondo Pérez, pues mencionó que va a mantener recorridos permanentes por colonias, barrios y ejidos de todo el estado de Coahuila para mantener el contacto con la ciudadanía y sobre todo construir una agenda legislativa con la participación de la sociedad civil y también el sector empresarial.
1: El senador Gabriel Elizondo Pérez aseguró que mantendrá un trabajo permanente en las colonias, barrios y ejidos de Coahuila, al señalar que su labor no se limita a los periodos electorales, sino que continuará durante todo el año con cercanía a la ciudadanía. Elizondo destacó que el equipo encabezado por el gobernador Manolo Jiménez Salinas mantiene buenos resultados para la entidad al referirse a los indicadores en materia de seguridad y combate a la pobreza, además de señalar que el mandatario se mantiene entre los gobernadores mejor evaluados del país.
2: Yo les decía en campaña, porque me preguntaba algunos por ahí que, me decían que nada más en época electoral nos poníamos el chaleco, arrancábamos obras, entregaban obras, programas, acciones. Al contrario, aquí se trabaja 365 días del año, se trabaja permanentemente en las colonias, en los barrios, en los ejidos. Hay un gran compromiso por nuestra gente, nos debemos a la gente de Coahuila y hoy el gran equipo que se hace por este gran estado, liderados por nuestro gobernador Manolo Jiménez, va por buen rumbo, lleva siempre los primeros lugares como el mejor gobernador, pero primeros lugares en seguridad, primeros lugares también en combate a la pobreza. 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En las próximas semanas seguiremos recorriendo los barrios, los ejidos, a nuestra gente. Estaremos visitando, explicándoles la dinámica del Senado y platicando también de lo que podemos ir trabajando en esta agenda legislativa en conjunto, puntos de interés que se darán a conocer próximamente y que junto a la sociedad civil, a cámaras empresariales que estaremos en las próximas semanas también visitando con ello, pues bueno, trabajar siempre de la mano con toda nuestra gente para una agenda legislativa constante.
0: También le platico que el diputado local Álvaro Moreira Valdés anunció que estará analizando posibles reformas a la legislación para poder reforzar la seguridad en el uso de motocicletas y scooters, así como regular las modificaciones que generan ruido excesivo.
1: El diputado Álvaro Moreira Valdés adelantó que analizará posibles modificaciones al marco legal para fortalecer la seguridad en el uso de motocicletas, con énfasis en la protección de los jóvenes y la reducción de molestias ocasionadas por vehículos modificados. El legislador hizo un llamado a los padres de familia para supervisar que sus hijos conduzcan de manera responsable, al señalar que este tipo de vehículos pueden representar un riesgo tanto para quienes los manejan como para terceros, si no se utilizan con las medidas de seguridad adecuadas.
3: Primero, pues un llamado primero a los padres de familia, ¿verdad? A los padres de familia que veamos que es un peligro que nuestros hijos anden a lo mejor conduciendo pues un vehículo que puede ocasionar un accidente para otras personas, para ellos mismos se ponen en mucho riesgo. Y también ver, yo lo que voy a estudiar es ahora en la ley, qué podemos hacer en algunas cosas, ¿para qué? Pues para darle seguridad a los jóvenes y a las familias. No se trata de restringir, no se trata de prohibir, simplemente que todos tengan mayor seguridad y que todos anden pues bueno, de una forma responsable conduciendo en las calles, que todos porten su casco como debería de ser, que todos tengan a lo mejor, pues exploremos si deben tener su licencia a determinada edad, todo este tipo de cosas. Yo me voy a ahora sí que echar un clavadito, una estudiada para ver cómo podemos mejorarlo. Primero es peligroso y luego hay algunas personas que lo modifican y causan un ruido en exceso. Y ahora sí que la mayor queja en las colonias en tema de ruido siempre son por las motos. Pasan en la noche, les ponen no sé qué les pongan ahí en una parte de la moto que causan explosiones. Me dicen que no son peligrosas para el conductor, pero causan mucho ruido y mucha contaminación en el tema auditivo. Entonces, esas cosas son las que tendremos que regular también. ¿Por qué? Pues porque estás perjudicando la paz, estás perjudicando la salud también de otras personas. Nos dicen, oye, aquí es una colonia de adultos mayores, nos dormimos temprano, o de trabajadores que nos tenemos que levantar muy temprano, o tenemos personas enfermas y pasan las motos y no nos dejan descansar. Entonces, son las cosas que tenemos que ir regulando. Insisto, no se trata de prohibir, sino se trata de aprender a convivir como sociedad y que todos podamos vivir en paz.
0: Bueno, pues ahí escuchó la información que dio a conocer el diputado local Álvaro Moreira Valdés. Y es que precisamente en varias regiones del estado de Coahuila ha habido quejas que nos llaman precisamente, pues adultos mayores principalmente, como lo comentaba el diputado, pues anunciando, ¿no?, que hay personas que por la madrugada se encuentran transitando, jugando hasta carreritas, oiga, en algunos sectores, y pues obviamente no dejan dormir. Los adultos mayores de pronto se tienen que levantar muy temprano, tienen que ir a trabajar, etcétera, etcétera. Y bueno, precisamente en la ciudad de Sabinas, Coahuila, en la Carbonífera, pues ya las autoridades otorgaron 15 días para poder regularizar las motos. Van precisamente contra estas motocicletas ruidosas con el objetivo de disminuir la contaminación auditiva y atender las constantes quejas de la ciudadanía. Esto lo dijo el alcalde de Sabinas, José Feliciano Chano Díaz Iribarren. Escuchemos.
4: Hemos tenido la determinación de, a partir de hoy, cuando sé la semana pasada, que a partir de hoy tienen 15 días para todas las modificaciones que se les han hecho a las motocicletas en el tema del ruido. Pues bueno, el comandante va a empezar a entregar folletos en las colonias, en las calles. Inclusive ya se han estado comunicando con su servidor varios clubes de motocicletas, que para mí es importante. Entonces quiere decir que algo hicimos bien, que ya se comunicaron conmigo. En un rato más les vamos a citar también con el comandante y con el servidor en el municipio, en mi oficina, para trabajar a través de ellos. Ellos son un club que representan a todos los motociclistas o a la mayoría, y pues bueno, a través de ellos queremos bajar la información, entregarle folletos y de qué manera podemos trabajar en conjunto. Ahorita vamos específicamente en el tema del ruido, que es lo que más se queja la gente, y a través de las estadísticas que nosotros tenemos en que llevamos aquí en las vialidades, pues notamos un incremento muy alto en el tema de sobre todo de quejas y muy importante el tema de accidentes. Un ejemplo, en el mes antepasado, de 100 accidentes, 44 fueron de motocicletas. Y la mayoría fue por causa de ellos. O sea, mucha gente dice, es que no, que los automóviles no saben respetar a los motociclistas, pero es todo lo contrario. los que no han sabido respetar, y en lugar de tomarla como una herramienta de trabajo, la están utilizando pues para hacer desmanes, para andar por todos lados a altas horas de la noche, sin casco, con tres pasajeros. Nosotros vamos a ser muy flexibles, quiero que quede muy claro que esto no lo queremos hacer, perdón, para recaudar nada. Queremos simplemente que baje la estadística en tema de accidentes, y sobre todo que la ciudadanía se siente conforme, que estamos actuando en un sentido que es muy fuerte. En cada una de las colonias que me paro, el tema del ruido es lo más imperativo. Entonces, ¿qué vamos a hacer? Cascos. Vamos a tratar de conseguirles o ver la manera donde les puedan dar un muy buen precio en el tema del seguro, porque la mayoría de los accidentes ni siquiera te cuentan con nada. Y la realidad ni siquiera es caro. Si ustedes pueden ver gastos a terceros en un carro que sale 3,000 pesos. Entonces, en una motocicleta, no tengo el costo ahorita, pero me voy a sentar con gente que vende seguros. Entonces, para dar la información y que cada quien le busque donde el tema.
0: Bueno, pues ahí escuchó la información que dio a conocer el alcalde de Sabinas, José Feliciano Chano Díaz Iribarren, con respecto al tema de los motociclistas, que pues precisamente en los últimos tiempos se han estado registrando de manera constante los accidentes, pero en este caso involucrados los motociclistas, y no nada más en la región carbonífera. Y aunque se han llevado a cabo campañas para que, bueno, pues aprendan el uso responsable, ¿no?, de la motocicleta, pues de igual manera, pues con eso se espera, ¿no?, que disminuyan los accidentes viales. Pero sí lo comentaba el alcalde, que a veces las motocicletas no las utilizan de pronto como una herramienta de trabajo, o no las utilizan con responsabilidad, que no estamos hablando de todo, ¿verdad? No generalizamos. Sin embargo, bueno, pues como dicen, por una lo llevan todos. Y en este caso, bueno, pues ya se van a aplicar sanciones en la ciudad de Sabinas, Coahuila, sobre todo por el tema del ruido. Entonces, pues así las cosas, señores. En Piedras Negras, durante el fin de semana, se estuvieron reportando fallas en el suministro de agua potable. Y al respecto, el alcalde Carlos Jacobo Rodríguez González informó que las fallas que se registraron de agua registrada durante el fin de semana en distintos sectores de Piedras Negras fueron ocasionadas principalmente por la avería de dos bombas en la planta potabilizadora, situación que, bueno, redujo de manera importante la capacidad de producción del sistema. Vamos a escuchar la información.
5: El alcalde de Piedras Negras, Jacobo Rodríguez, informó que la baja presión y la falta de agua registrada durante el fin de semana en diversas colonias fue provocada por la avería de dos bombas, lo que redujo en 200 litros por segundo la capacidad de producción de la planta potabilizadora. Explicó que además del asolve dejado por la creciente del río Bravo, continúan afectando los cárcamos, por lo que el CIMAS rentará una draga para retirar el material acumulado. También anunció la compra de 6 nuevas bombas que podrían llegar la próxima semana para fortalecer el sistema de agua.
6: En varias colonias de la ciudad, principalmente porque se nos dañaron dos bombas. Ese fue el mayor daño que tuvimos. Pues imagínate, se te dañan dos bombas y automáticamente deja de recibir la potabilizadora 200, 300 litros por segundo, ¿no? Entonces, hicimos lo más rápido posible la reparación e instalación de esas nuevas bombas de agua que nos permitieron ya tener un suministro adecuado, pero luego también nos percatamos que todavía teníamos ahí las consecuencias de la creciente del río Bravo, y hay mucho asolve todavía, tanto dentro de los cárcamos como afuera, o digamos que dentro del río antes de que el agua entre a los cárcamos. Tenemos por ahí un asolve importante que vamos a retirar ahorita con una draga que vamos a rentar. Nosotros, dentro de lo malo, lo bueno es de que hemos estado avanzando mucho en lo más difícil. Por ejemplo, ahorita que Pradera no tiene agua, bueno, es por el problema que tenemos en el cárcamo, pero sabemos que solucionándolo vamos a tener suministro de agua normal para aquel sector. ¿Qué era lo difícil? Pues llevar una línea nueva de 6 kilómetros hasta el ejido, y ya la tenemos, ¿no? Entonces, ¿qué era también lo complicado? Bueno, pues el tanque de la doctora, es que también rehabilitamos o hicimos nuevo el año pasado. El tanque de la compositores, el tanque elevado que estamos a punto de echar a andar en la central. El proceso de compra de bombas, ustedes saben que todo lleva un proceso. Tenemos 6 bombas que vamos a adquirir próximamente, que las vamos a comprar a través del FAIS. Este proceso ya está corriendo. Entonces, nosotros calculamos que pudiéramos tener esas bombas en, no sé, a lo mejor unos 15 días aquí en Piedraneras. Ya nos habíamos adelantado porque sabíamos que pudiéramos tener este tipo de problemas. Entonces, nosotros nos hemos estado anticipando. Los mejores gobiernos son los que anticipan, no los que reaccionan. En este caso, tuvimos que reaccionar. Se hizo de manera contundente, lo más rápido que se pudo. Y, bueno, felicitar a todo el equipo de CIMAS, que son unos héroes nigropetenses. Por ahí vieron ustedes las imágenes. Sin importar de condiciones climáticas, si es día, noche, sin parar el suministro, ellos están dentro de los cárcamos literalmente arriesgando su vida.
0: Bueno, pues ahí escuchó la información que dio a conocer el alcalde de Piedras Negras, Carlos Jacobo Rodríguez González. También le platico que en la región Laguna, la presidenta honoraria del DIF de Torreón, Celina Bremer, informó que actualmente Casa Nana registra una mayor ocupación en el área de cuneros, pues en este periodo han recibido principalmente bebés alrededor de 2 meses de edad. Y no obstante, indicó que también han atendido recién nacidos de apenas unas semanas de vida, así como menores de diferentes edades que llegan por diversas circunstancias. Escuchemos.
7: La presidenta honoraria del DIF Torreón, Celina Bremer de Cepeda, informó que el tiempo en el que tarda el proceso de adopción en Casa Nana varía de acuerdo con cada caso, ya que antes de buscarle una familia adoptiva, se procura que las niñas y los niños puedan permanecer con algún integrante de su familia como abuelos, tíos o familiares cercanos. La señora Celina también señaló que actualmente Casa Nana registra una mayor ocupación en el área de cuneros, pues en este periodo han recibido principalmente bebés de alrededor de 2 meses de edad. Y en cuanto a las principales causas por las que los menores ingresan a Casa Nana, informó que los más frecuentes se encuentran problemas de adicciones, dificultades económicas y situaciones relacionadas con la salud mental.
8: Ay, no, bebititos de 2 meses. Nos llegan a veces de una semana, o sea, bebitos. Ahorita yo creo que es cuando más bebés chiquitos tenemos. Hay periodos donde tenemos más niños, que ya caminan, y hay veces que tenemos más ocupación en cuneros. La vulnerabilidad viene de problemas de adicciones, problemas de salud mental, o sea, hay muchos temas, necesidad económica, es muy diverso también. Pero sí, yo creo que la cuestión de la salud mental y las drogas es lo que más se acentúa, porque primeramente se trata de reinstalar a los niños con la familia. Se hace todo lo posible porque los niños no se salgan de su núcleo familiar, que permanezcan con papá, con mamá, con abuela. Entonces, es un proceso muy diferente para cada niño, realmente no hay un tiempo específico. Hay niños que son de plano abandonados, que de plano la mamá no los quiere, o que la mamá no es de aquí, o hay muchas circunstancias muy, muy, muy diversas. Entonces, así un tiempo promedio no se tiene.
0: Bueno, pues ahí escucho la información. Son las 7:45, 8:45 en el norte de Coahuila. Tenemos ya el enlace de Piedras Negras. Está listo ya nuestro compañero Miguel Magaña. Adelante, Miguel, te escuchamos. Buenas tardes.
9: ¿Qué tal, Gaby? Muy buenas tardes. Esta es la información más relevante que acontece a la ciudad de Piedras Negras. Déjame comentarte, Gaby, que aquí en el municipio de Piedras Negras continúan los reportes de avistamiento de serpientes en patio. En esta ocasión, en la colonia Gobernadores, una señora marcó el número de emergencia 911 y reportó que en su patio había detectado serpientes. Al momento que el personal de Protección Civil y bomberos acude, pues ya no se encontraban estos animales. Se le pidió a la señora limpiar su patio, ya que cuenta con muchos cacharros, donde las serpientes, al ser animales de sangre fría, tienden a buscar lugares para pasar esta temporada de calor. Pidió que si ella no lo puede hacer, que contrate a unas personas para evitar que las vuelva a encontrar en estos lugares. También se pide a la población, Gaby, pues seguir las recomendaciones, ya que muchas veces tienden a encontrar estos animales y matarlos. Es probablemente que puedan resultar afectados, ya que en muchas ocasiones no la pueden matar y el animal puede atacar y resultar con heridas. Así que invitamos a las personas para que se comuniquen al 911, donde se les va a poder ayudar. Gaby, en Piedras Negras continúan las quejas ante la Fiscalía General del Estado sobre unas personas de origen colombiano, las cuales pues se dedican a montar deudas. Estas personas dan préstamo a personas. Cuando ya empiezan a cobrarles, les suben mucho los intereses, empiezan a amenazarles que les van a hacer cosas, por lo cual la fiscalía ya recibió denuncia. Hace unas semanas sacaron a unas personas de la fiscalía, salieron de la cárcel al no comprobársele ciertas acreditaciones, pero continúan estas quejas hacia otras personas de origen colombiano. En otra información, Gaby, será en estos próximos días cuando se inaugure la nueva sucursal de Walmart aquí en Piedras Negras, por lo cual ya la gente comenta que pues se acercaron a ver si había posibilidad de empleos. Comentó la tienda que ya cuenta con el personal necesario, pero que se estén atentos porque pueden surgir nuevas vacantes. Así que las personas interesadas pueden darse una vuelta en el nuevo Walmart, preguntar en el área de recursos humanos para ver si hay empleo. También se empezará en estos próximos días con la colocación de la primera piedra para lo que será la nueva sucursal de Sam's Club aquí en esta ciudad. Gaby, esta es la información más relevante. Puentes internacionales completamente lleno, tiempo de cruce de 1 hora 30 minutos. El dólar a la compra 16 pesos con 60 centavos y a la venta en 17 pesos con 80 centavos. Te saludo, Gaby, que tengas una excelente tarde.
0: Muchas gracias, Miguel, por toda tu información. Excelente tarde noche para ti. Bien, pues es momento de irnos a una breve pausa comercial y regresando, pues le tenemos todavía muchas noticias. No se vaya, este es el Noticiero Coahuila Hoy.
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0: Bueno, pues fue una breve pausa comercial, así que ya estamos de regreso a través del Noticiero Coahuila Hoy. Oiga, fíjese que por la mañana le estaba brindando información sobre pues un caso de dengue que se registró en Saltillo. Y pues obviamente las jurisdicciones sanitarias en todo Coahuila están ya pues alertas, ¿no? A que se pueda registrar algún otro caso en cada una de donde se encuentran. Precisamente la jurisdicción sanitaria de Piedras Negras informó que, bueno, fueron descartados casos probables de dengue. La semana pasada le estuve brindando información que había personas con alguna probabilidad de que tuvieran dengue, también sarampión y rickettsiosis, que se encontraban bajo vigilancia epidemiológica durante estos días. Entonces, actualmente solo se mantienen en estudio un caso sospechoso en la colonia Cors. Esto lo dijo el epidemiólogo de la jurisdicción sanitaria, Roberto Bellotes. Escuchemos.
9: La jurisdicción sanitaria descartó los casos probables de dengue, sarampión y rickettsiosis que permanecían bajo vigilancia epidemiológica. El epidemiólogo Roberto Bellot informó que actualmente solo mantienen en estudio un caso sospechoso de dengue en la colonia Coros. Explicó que muchas enfermedades presentan síntomas similares, por lo que inicialmente se investiga como dengue. Sin embargo, una vez descartado, corresponde al médico tratante establecer el diagnóstico definitivo y continuar con la atención del paciente.
12: La semana pasada comentábamos que teníamos dos casos probables de dengue. Estos fueron descartados. La misma semana pasada tuvimos probable y descartado una enfermedad febril exantemática, sarampión, pero fue descartado este, aunque se hicieron las acciones y todo, fue en el municipio de Allende. Y tuvimos una rickettsiosis también aquí probable en el municipio, la cual fue descartada también. Al día de hoy tenemos un caso probable de dengue de la colonia Acoros. Y tenemos... No.
13: ¿Esas enfermedades que terminaron siendo? No sé si...
12: No, es que muchas veces no se toma una muestra para ver otro tipo de padecimiento. O sea, como comentaba la semana pasada, si ingresan por fiebre, dolor de cuerpo y diarrea, es una gastroenteritis, puede ser, pero como hay el antecedente de la piquete de mosquito, pues se piensa en dengue. O sea, siempre cambia el diagnóstico al final, pero no tienes un agente etiológico, por así decirlo. No se aísla.
14: Es decir, de todos los casos probables que se han presentado y que se han descartado, al final de cuentas, el paciente no sabe qué fue lo que le sucedió.
12: Por parte de epidemiología, de mi parte, no. Yo no le voy a decir, ¿sabe qué? Fue una enfermedad respiratoria. Ya el médico, el que atiende al paciente, ya le descarté yo su padecimiento de dengue. Él ya integra un diagnóstico y se lo da al paciente. No creo que se queden sin diagnóstico. Nomás lo que me corresponde a mí, lo que emito yo, se descarta y a mí ya no me deja, por ejemplo, dar una investigación más allá por el padecimiento. Tenemos plataformas, se cierran y ya se descarta el caso. Claro que ellos, su manejo clínico hospitalario o en centro de salud, el médico debe darle seguimiento. No quedarse con que ya no fue dengue, pues vaya.
0: Bueno, pues ahí escucho la información. En el municipio de Musquis, fíjese que una experiencia única está por llegar para las niñas y niños amantes de los dinosaurios, de los fósiles y la naturaleza. Y bueno, el gobierno municipal de Musquis está invitando al campamento de verano pequeños paleontólogos, donde los participantes podrán explorar el fascinante mundo de la paleontología a través de actividades recreativas y educativas, descubriendo pues cómo se forman los fósiles, realizando manualidades y sobre todo aprendiendo la importancia de conservar nuestro patrimonio natural. Entonces, bueno, está dirigido a niñas y niños de 6 a 12 años. Y la sede será en el Museo de Paleontología de Musquis y de la Casa de la Cultura, que están ubicados en el Parque Recreativo La Cascada. Entonces inician el día de mañana, martes 4 de agosto, a partir de las 10 de la mañana. Hay que mencionar que hay cupo limitado, ¿no?, para este campamento de verano. Entonces, bueno, si usted, mamá, usted, papá, no ha llevado a sus hijos, por ejemplo, a los cursos de verano de las Casas de la Cultura, bueno, pues puede aprovechar a este campamento para que se preparen sus hijos para vivir una aventura llena de aprendizaje, de diversión y sobre todo de muchos descubrimientos, y pues que se conviertan, ¿verdad?, en un verdadero pequeño paleontólogo. Entonces, bueno, a partir de las 10 de la mañana, usted puede llevar a sus hijos de 6 a 12 años a este campamento de verano de pequeños paleontólogos. Bien, son las 7 de la tarde con 55 minutos, 8:55 en el norte de Coahuila. Tenemos el reporte de la región de los 5 manantiales. Ya está listo nuestro compañero Paco Olvera con toda la información más relevante que ha surgido hasta este momento. Así que bueno, Paco, te escuchamos con toda la información. Muy buenas tardes.
15: Gaby, ¿qué tal? Muy buenas tardes. Te saludo con mucho gusto desde acá, desde la región de los 5 manantiales. Gaby, déjame platicarte de lo que ocurre en esta región, y es que el día de ayer, domingo, en el municipio de Nava, Coahuila, ya terminaron los festejos del 46 aniversario de la colonia 2 de agosto, esta colonia que se encuentra en este municipio y que, bueno, Gaby, pues es ahí precisamente donde desde el pasado viernes empezaron las fiestas con el cómputo para elegir a la reina. El sábado coronaron a la reina y, bueno, pues el domingo continuaron los festejos con el baile. Te platico que el sábado fue la presentación del grupo MID, además de la Sonora Dinamita. Luego el domingo se presentaron Beto Villa, Así que, bueno, pues todo esto fue una gran fiesta la que vivieron. El alcalde, acompañado de su esposa, bueno, pues coronaron a la reina Lauren Stephanie Aguilar Yáñez, quien fue, bueno, pues la reina de estas fiestas de la colonia 2 de agosto. Y bueno, pues todo se vivió, Gaby, en una gran fiesta, en un gran ambiente que, como te digo, durante 3 días hizo que en esta colonia, bueno, pues la fiesta se viviera de muy buena manera. Además, Gaby, te comento que en Allende, Coahuila, el alcalde Ricardo Treviño Guevara, pues se ha mostrado en todo momento preocupado, ¿no?, por la situación de los menores, por tener actividades en donde se puedan congregar. Es por eso que en la explanada de la plaza principal de Allende tuvieron la idea de poner un telescopio para que niños, niñas y familias enteras, bueno, pues asistieran a la plaza principal y pudieran disfrutar de la vista del espacio. Así que, pues esto también fue un gran evento, Gaby, que hizo pues reunir de nueva cuenta a muchas familias en la plaza principal de Allende, Coahuila. El alcalde agradeció el apoyo, por supuesto, a Pablo Loni Pacheco Reilly, quien otorgó todo esto, prestó todo esto que se necesitaba para que se pudiera hacer esta agradable velada, así como, por supuesto, pues a Felipe Eduardo Urista Dávalos, quien es el director de la Casa de la Cultura, quien junto con todo su equipo, pues se encargaron de organizar todo este evento para que las cosas pudieran salir muy bien. Gaby, pues esta es la información que tenemos para ustedes, deseando que todos ustedes sigan teniendo una excelente tarde.
0: Muchas gracias, Paco, por toda tu información. Excelente tarde para ti también. Bien, pues tenemos también el enlace de deportes. Está listo nuestro compañero Israel Palacios con toda la información. Adelante, te escuchamos, compañero.
16: Hola, ¿qué tal? ¿Cómo están? Bienvenidos a este espacio en la actividad de los Juegos Centroamericanos y del Caribe Santo Domingo 2026. La delegación mexicana de clavados firmó una actuación histórica al conseguir 9 medallas de oro en 9 pruebas disputadas, consolidando el hegemonismo nacional en las fosas del Caribe. El delantero del Monterrey, Lucas Ocampo, se posiciona como el atacante más en forma del torneo Apertura 2026, tras registrar 4 goles en 3 partidos. Por otro lado, la preocupación crece en los Tigres, que arranca como una de las defensas más castigadas al permitir 8 anotaciones en las primeras 3 jornadas. En el básquetbol femenil, la selección mexicana femenil de básquetbol se quedó con la medalla de plata en los Juegos Centroamericanos tras disputar una disputada final frente al representativo de Puerto Rico, que terminó llevándose el oro. Es todo en deportes. Que tengan un excelente lunes. Hasta la próxima.
0: Muchas gracias, Israel, por toda tu información. Excelente lunes para ti. Bien, pues ya nos vamos. Agradecemos a todo nuestro auditorio por estar bien informado. Regresamos mañana en punto de las 8 de la mañana. Así que cuídense mucho y que tenga una excelente noche. Hasta pronto.
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10: Son las 8:02.
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1: Son las 8:05.

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1: Son las 8:13.

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1: Son las 8 y 16 minutos.
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1: Son las 8 con 17 minutos.
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0: 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Son las 8 con 23 minutos.
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0: Son las 8:30.
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0: Son las 8:30.

0: Son las 8:33.
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0: Son las 8:37.
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1: Son las 8 con 40 minutos.
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0: Son las 8:43.
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0: Son las 8:44.
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2: Son las 8:48.
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1: Son las 8:51.

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2: Son las 8:57.

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1: Son las 9:01.
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1: Son las 9:01.
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1: Son las 9:08.
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0: Son las 9:16.
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0: Son las 9:16.

0: Son las 9:20.
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3: Son las 9:28.
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0: Son las 9:32.
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0: Son las 9:32.
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2: Son las 9:36.
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1: Son las 9:39.

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1: Son las 9:48.
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1: Son las 9:50.
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1: Son las 9:51.
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1: Son las 9:57.
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0: Son las 10:04.
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0: Son las 10:05.

0: Son las 10 con 7 minutos.
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0: Son las 10 con 11 minutos.
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1: Son las 10 y 14 minutos.
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0: Son las 10 con 17 minutos.
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0: Son las 10 con 17 minutos.
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2: Son las 10 con 21 minutos.
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1: Son las 10 y 24 minutos.
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1: Son las 10:31.

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1: Son las 10 con 36 minutos.
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1: Son las 10 con 36 minutos.
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1: Son las 10:43.
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0: Son las 10 con 53 minutos.
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0: Las ciudades también tienen afectos. Hay personajes que la autoridad les asigna un título oficial y otros que sin decreto alguno terminan ocupando un lugar privilegiado en el corazón de la gente. Saltillo tiene un ejemplo muy claro. Desde su fundación, el 25 de julio de 1577, la ciudad nació bajo la protección de Santiago Apóstol. No es casualidad que su nombre original fuera Villa de Santiago del Saltillo, ni que la catedral esté dedicada a él. Sin embargo, basta caminar por el centro histórico durante los primeros días de agosto para descubrir otra realidad. Miles de personas llegan para visitar al Santo Cristo de la capilla. La imagen del Santo Cristo llegó a la ciudad a principios del siglo XVII. La tradición cuenta que apareció sobre una mula que, sin guía alguna, se detuvo justamente en el lugar donde hoy se levanta su capilla. La historia documentada ofrece una explicación distinta. Habría sido traído por Santos Rojo, militar y comerciante español, que decidió donarla para su veneración. Hay otro dato que suele sorprender. El Santo Cristo no está tallado en un pesado bloque de madera como aparenta, sino elaborado con pasta de caña de maíz, una técnica desarrollada por artesanos indígenas durante la época virreinal. Con el paso de los siglos, la devoción creció. Las generaciones fueron heredando historias de favores concedidos, bendiciones y milagros. Así, sin reformas legales ni decretos eclesiásticos, la devoción popular terminó siendo más fuerte que cualquier nombramiento oficial. Santiago Apóstol siguió siendo el patrono de derecho. El Santo Cristo de la capilla se convirtió en el de hecho. Cada 6 de agosto, cuando miles de peregrinos vuelven a llenar las calles del centro de Saltillo, no solo participan en una celebración religiosa, también renuevan un vínculo con la historia de la ciudad y con las generaciones que los precedieron. Hay patronos que los nombra la historia y hay otros que, silenciosamente, los elige el pueblo. Te saluda tu amigo Enrique Martínez. Que tengas un excelente día.
1: Son las 10 con 58 minutos.
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1: Son las 11 con un minuto.
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0: Son las 11 y 4 minutos.
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0: Son las 11 y 4 minutos.
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2: Son las 11 con 7 minutos.
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1: Son las 11:12.

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1: Son las 11:20.
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1: Son las 11:21.
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4: Son las 11 con 30 minutos.
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0: Son las 11:37.
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0: Son las 11:37.
2: Se llama Lárgate.
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2: Son las 11 y 41 minutos.
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0: Son las 11:45.
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1: Son las 11:49.
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0: Son las 11:52.
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0: Son las 11:53.
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2: Son las 11:57.
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1: Son las 12:01.

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1: Son las 12:07.

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1: Son las 12 y 12 minutos.
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1: Son las 12 y 12 minutos.
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1: Son las 12 y 18 minutos.
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0: Son las 12:24.
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0: Son las 12:24.

0: Son las 12 con 29 minutos.
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0: Son las 12:32.
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1: Son las 12:36.
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0: Son las 12:40.
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0: Son las 12:40.
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3: Son las 12:44.
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1: Son las 12:48.

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1: Son las 12:55.

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1: Son las 12 y 59 minutos.
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1: Son las 12 y 59 minutos.
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1: Es la 1:07.
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0: Es la 1:13.
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0: Es la 1:13.

0: Es la 1:16.
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0: Es la 1:21.
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1: Es la 1:25.
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0: Es la 1:29.
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0: Es la 1:29.
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2: Es la 1:33.
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1: Es la 1:38.

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1: Es la 1:44.

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1: Es la 1:47.
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1: Es la 1:48.
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1: Es la 1:54.
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0: Son las 2 con un minuto.
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0: Son las 2 con un minuto.

0: Son las 2:05.
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0: Son las 2:08.
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1: Son las 2 con 11 minutos.
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0: Son las 2:15.
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0: Son las 2:15.
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2: Son las 2 con 19 minutos.
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1: Son las 2:33.
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1: Son las 2 y 41 minutos.
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0: Son las 2:47.
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0: Son las 2:47.

0: Son las 2 y 50 minutos.
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0: Son las 2:53 minutos.
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1: Son las 2 con 57 minutos.
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0: Son las 3 en punto.
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0: Son las 3 en punto.
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2: Son las 3:04.
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1: Son las 3:07.

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2: Son las 3:14.

0: Son las 3 y 18 minutos.
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0: Son las 3 y 18 minutos.
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1: Son las 3 y 24 minutos.
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0: Son las 3 con 30 minutos.
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0: Son las 3 y 31 minutos.

0: Son las 3:34.
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0: Son las 3:39.
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1: Son las 3:43.
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0: Son las 3:45.
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0: Son las 3:46.
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2: Son las 3:49.
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1: Son las 3:53.

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1: Son las 3:59.

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2: Son las 4 con 2 minutos.
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2: Son las 4 con 2 minutos.
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1: Son las 4:09.
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0: Son las 4 con 15 minutos.
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0: Son las 4 con 15 minutos.

0: Son las 4:20.
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0: Son las 4 con 23 minutos.
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1: Son las 4:26.
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0: Son las 4 con 30 minutos.
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0: Son las 4 con 30 minutos.
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3: Son las 4 con 34 minutos.
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1: Son las 4:37.

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1: Son las 4:44.

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2: Son las 4 con 47 minutos.
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2: Son las 4 con 48 minutos.
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1: Son las 4 con 54 minutos.
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0: Son las 5 con 2 minutos.
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0: Son las 5 con 2 minutos.

0: Son las 5:06.
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0: Son las 5 y 10 minutos.
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1: Son las 5:13.

0: Son las 5 y 16 minutos.
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0: Son las 5 y 16 minutos.
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3: Son las 5 y 20 minutos.
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0: esta rola es para usted. 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
2: Son las 5:24.

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1: Son las 5:31.

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1: Son las 5 con 34 minutos.
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1: Son las 5:34.
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1: Son las 5 y 41 minutos.
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0: Son las 5 con 48 minutos.
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0: Son las 5 con 48 minutos.

0: Son las 5 con 51 minutos.
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1: Son las 5 con 58 minutos.
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0: Son las 6 con un minuto.
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0: Son las 6 con un minuto.
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2: Son las 6:05.
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1: Son las 6:08.

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1: Son las 6:16.

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3: Son las 6:20.
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3: Son las 6:21.
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4: Son las 6:29.
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1: Son las 6:37.
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1: Son las 6:37.

0: Son las 6:40.
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0: Son las 6:45.
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1: Son las 6:48.
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1: Son las 6:51.
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1: Son las 6:52.
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3: Son las 6:57 minutos.
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1: Son las 7 en punto.

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8: Son las 7:08.

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4: 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Son las 7 con 11 minutos.
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4: Son las 7 y 12 minutos.
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1: Son las 7 con 17 minutos.
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2: Son las 7 con 25 minutos.
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2: Son las 7 con 25 minutos.

0: Son las 7 con 29 minutos.
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0: Son las 7:33.
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1: Son las 7:37.
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0: Son las 7:40.
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0: Son las 7:40.
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2: Son las 7:45.
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1: Son las 7:48.
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0: Si algo se ha de lamentar, que sea solo por amor. 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
1: Son las 7:59.
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1: Son las 8:00.
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1: Muy buenos días, tengan todos ustedes. Bienvenidos sean a la primera emisión de este su espacio de noticias. Coahuila Hoy, la voz que conecta con el Estado. Mi nombre es Gabriela Pérez Ojeda y es un gusto poder saludar a quienes nos escuchan a través de las estaciones de Grupo M y por supuesto también a quienes nos escuchan a través de nuestras distintas plataformas digitales, así que le invito a que se quede conmigo, que tenemos muchas noticias para usted sobre todo lo que ha acontecido hasta estas primeras horas de martes 4 de agosto del 2026. Le platico que tenemos 21 grados en la temperatura en Saltillo, tenemos un 90% de probabilidades de lluvia con tormentas eléctricas para hoy. Y bueno, en el resto del estado tenemos temperaturas de 28 grados. La mayor parte, en gran parte del estado de Coahuila se esperan lluvias para el día de hoy. Entonces, bueno, más adelante nuestro compañero Roberto Carlos García nos estará dando más detalles sobre el pronóstico del tiempo para que usted esté muy atento. Pero a pesar de que se van a registrar las lluvias, pues las altas temperaturas no van a descender. Temperaturas de hasta 37 a 40 grados se esperan para el día de hoy, así que hay que estar bien atentos. Más adelante le estaremos actualizando toda la información. Y no se olvide que tenemos la línea telefónica habilitada para que usted se comunique con nosotros si usted tiene algún reporte ciudadano, alguna denuncia, algún servicio social. Bueno, con mucho gusto le vamos a estar atendiendo para que usted pues esté en completa comunicación con nosotros. Nos puede llamar, nos puede mandar mensajes de WhatsApp, donde con mucho gusto le vamos a estar atendiendo. Agréguenos a WhatsApp. Bueno, pues ya arrancando con las noticias, fíjese que en Saltillo le estaremos brindando información o estadísticas, ¿no?, sobre las personas que lamentablemente se han quitado la vida en los últimos 15 días, que sin duda va a la alza, señores, los casos de suicidio en Saltillo, la capital del estado, a pesar de que, bueno, hay muchas dependencias que siempre están, pues, brindando orientación a las personas, hombres, mujeres, jóvenes, adultos. El tema de la salud mental, pues la verdad es que, como quiera, continúa la alza, ¿no?, estos casos. Y es que precisamente

desde los problemas económicos, las decepciones amorosas, los conflictos familiares y la depresión, pues han llevado a 13 hombres y mujeres de distintas edades a quitarse la vida en Saltillo. Y es que desde el 15 de julio hasta el día 3 de agosto de este presente año, la ciudad ha registrado una ola de suicidios que mantienen alerta a las autoridades, quienes están haciendo un llamado, ¿no?, a la ciudadanía a utilizar la línea de la vida, que es el 800-911-2000, y sobre todo estar atentos, ¿no?, a las señales que puedan presentar tanto amigos como vecinos y familiares. Y es que, bueno, le platico que pues han sido de las edades de entre 17 a 40 años las personas, de hombres y mujeres, que tomaron la terrible decisión que hoy tiene a sus familias devastados por su pérdida. Y aunado a esto, en Coahuila se registraron 127 intentos de suicidio de enero a junio del presente año y se quintuplicaron las atenciones por ideación suicida. Y bueno, según el boletín epidemiológico de la Secretaría de Salud, pasando de 75 registrados en el 2025, pues ya van 381 en este año. Entonces, son demasiados los casos, ¿no?, de intentos de suicidio. Y pues sabemos que el suicidio es un fenómeno multifactorial que abarca problemas mentales, económicos, sociales, emocionales y físicos. Es decir, no existe pues una razón concreta que pueda llevar a una persona a tomar esta decisión. Sin embargo, estudios de la Universidad Autónoma de Coahuila y resultados de la Mesa Interinstitucional para la Prevención del Suicidio, bueno, indican que la pobreza, el trabajo absorbente y la precariedad salarial pues son algunos de los factores que más influyen y lamentablemente son de los más difíciles de erradicar. Entonces, bueno, pues hay muchos factores. Sin embargo, pues ahorita, fíjese, según los estudios de los que le he estado hablando, pues el tema económico, imagínense, pues de pronto hay personas que no tienen pues trabajo. Y pues obviamente viene el estrés de, híjole, ¿cómo le voy a hacer para sacar adelante a mi familia? ¿Cómo le voy a hacer para pagar útiles escolares, pagar uniformes, adeudos que tengo? Pues, y lamentablemente, pues tanto hombres como mujeres lo que hacen es lamentablemente salir por la puerta falsa. Entonces, pues otros casos también es los problemas de depresión, que aquí pues es bien importante, ¿verdad? Como lo comentábamos, que usted siempre esté muy al pendiente, sobre todo de la juventud, porque bueno, ellos de pronto por cualquier situación, casos de bullying en la escuela, pues también tienen pensamientos suicidas, o el tema de las adicciones, que no hay que descartarlo. Entonces, muchos casos que hay, pues, y que han orillado a las personas a quitarse la vida. Entonces, si usted está pasando por problemas de depresión, por problemas económicos, por problemas familiares, yo creo que debe de saber usted que, pues, después de la tormenta viene la calma. Que siempre va a haber quien te va a ayudar. Por una depresión y pues no tienes quien te ayude, está la línea de la vida y te pueden brindar apoyo 24/7. Entonces, estos temas sí son delicados, pero sí es importante hablarlos. Tal vez ahorita hay una persona que me está escuchando y a través de la radio y de pronto está teniendo pensamientos de este índole, pero una palabra basta para que pueda cambiar su pensamiento. Entonces, si usted tiene algún problema, ya sabe que está en la línea de la vida. Precisamente hablando sobre el tema de suicidios, fíjese que en Piedras Negras, un menor de aproximadamente 11 años, pues movilizó a corporaciones de seguridad luego de expresar una amenaza de atentar contra su vida, presuntamente a causa de las constantes discusiones entre sus padres en un domicilio de la colonia 2000. Y es que este reporte fue recibido aproximadamente a las 3 horas en el centro de cómputo y comando, que es el C4, donde se alertó
que un niño se encontraba en situación de posible riesgo. Y es que la movilización se registró en una vivienda ubicada en el cruce de las calles Juan de la Barrera y San Isidro, donde el padre del menor, bueno, solicitó el apoyo de las autoridades tras escuchar la amenaza. Elementos de la Policía de Investigación Criminal acudieron al lugar para verificar la situación y tras la intervención determinaron que no existía un intento de suicidio en curso, por lo que el reporte pues fue clasificado como una falsa alarma. Y de acuerdo con el informe policial, el menor manifestó esta intención presuntamente como consecuencia de los conflictos constantes entre sus padres, situación que según el reporte ocurre de manera frecuente. Y pues las autoridades informaron que el caso será canalizado a la Procuraduría para Niños, Niñas y la Familia. Esto con el propósito de que la institución pues dé seguimiento a la situación familiar y determine las medidas de protección que corresponden. Entonces, bueno, este caso sí es importante no minimizarlo, señores, porque de pronto, imagínense que el niño sí atente contra su vida. Entonces, bueno, pues aquí es para que los padres estén muy alertas ante esta situación. Y en la región Laguna, sí, una mujer y su hijo de 4 años de edad resultaron lesionados luego de que el vehículo en el que viajaban sufrió una aparatosa volcadura en el puente Tlahualilo de la ciudad de Gómez Palacio y, bueno, fueron trasladados a un hospital. Estos hechos se registraron a las 7:50 de la mañana sobre el Boulevard Ejército Mexicano en los carriles de circulación de Lerdo a Torreón, justo en la parte alta del paseo elevado. El vehículo siniestrado es un Chevrolet Chevy modelo 2007 en color gris, con placas de circulación del estado de Durango, el cual era conducido por una mujer identificada como Frida, de 29 años, quien iba acompañada de su hija de 4 años de edad. Y bueno, se informó que al desplazarse sobre el puente, la mujer perdió el control del volante y se impactó contra el muro de contención, por lo que la unidad dio un giro y, bueno, terminó sobre su toldo. Algunos automovilistas que pasaban por el lugar y observaron el accidente de inmediato solicitaron la presencia de las corporaciones de rescate y seguridad de la ciudad por medio de múltiples reportes al Sistema Estatal de Emergencias 911. Y bueno, los paramédicos de la Cruz Roja arribaron al sitio para brindarle los primeros auxilios a la conductora y a la pequeña, mismas que fueron trasladadas a un hospital de la región, ya que presentaron múltiples golpes en el cuerpo. Elementos de la Subdirección de Tránsito y Vialidad Municipal cerraron la circulación en el puente por varios minutos y desviaron a los automovilistas por los carriles laterales de la vialidad. Y bueno, finalmente el caso fue turnado ante la autoridad. Oye, pues también en la región carbonífera, en la ciudad de Nueva Rosita, a través de las redes sociales, ciudadanos han manifestado su inconformidad por los operativos de vigilancia que se han implementado por distintas corporaciones policíacas al término de las actividades de Astroferia 2026. Esto al asegurar que varias personas han sido detenidas cuando circulan por vialidades federales y estatales de San Juan de Sabinas. Y es que las publicaciones compartidas durante las últimas horas señalan que los dispositivos de seguridad se realizan de manera coordinada en las principales arterias de acceso y salidas de la ciudad, donde, según los usuarios, pues algunos asistentes a la feria han sido interceptados por elementos policíacos. Y como parte de estas expresiones, bueno, diversos ciudadanos hicieron un llamado a través de las redes sociales para evitar acudir a la feria. Imagínense, los ciudadanos le dicen a los cibernautas que no acudan a la feria al considerar que podrían ser objeto de revisiones o detenciones durante los operativos. Y bueno, hasta el momento las autoridades no han emitido un posicionamiento oficial respecto a las publicaciones que se han difundido a través de las redes sociales ni sobre el desarrollo de los operativos que se realizan en los alrededores del recinto y las principales vialidades del municipio. Y bueno, los comentarios sin duda han generado un amplio debate entre usuarios de redes sociales, mientras algunos respaldan las acciones de vigilancia por considerarlas una medida para prevenir accidentes y hechos delictivos. Y otros cuestionan la forma en la que se llevan a cabo los dispositivos de seguridad. Entonces, bueno, se espera que en las próximas horas las corporaciones de seguridad o bien el gobierno municipal
emita información para aclarar el objetivo y los resultados de los operativos implementados durante el desarrollo de Astroferia 2019.

0: 2026. Y en el municipio de Musquis le platico que la Fiscalía General del Estado tomó conocimiento del caso de una mujer que fue lesionada con un arma blanca, aparentemente con un machete, a manos de su pareja sentimental. Y es que le platico que la víctima ingresó al Hospital General de Musquis y bueno, la Fiscalía confirmó que se están llevando a cabo las diligencias correspondientes para actuar conforme a derecho contra el agresor de la víctima, que ha sido identificada como Jocelyn N., quien fue atendida de emergencia. Y aunque no se ha determinado oficialmente la gravedad de las lesiones, la Fiscalía confirmó que ya se tiene detenido al presunto responsable, que fue identificado como Víctor N., para determinar su responsabilidad en los hechos y sobre todo brindar protección a la víctima, quien recibió machetazos en la cabeza, en una mano y en un pie. Entonces, bueno, el delegado de la Fiscalía, Diego Garduño Guzmán, confirmó los hechos, informó que Víctor ya se encuentra en calidad de detenido, todo con base en la coordinación e instrucción del fiscal general del estado de Coahuila, Federico Fernández Montañez. Entonces, bueno, pues aquí bien importante que la madre de familia pues interponga una denuncia ante el Ministerio Público. De las lesiones que le causó, sin duda pudieron haberle quitado la vida, afortunadamente no pasó a mayores. De inmediato, pues, la trasladaron a un nosocomio de la localidad. Sin embargo, pues, ojalá que el reporte de nuestro compañero Ricardo Versosa, con toda la información relevante. Bueno, creo que ya tenemos el reporte. No, todavía no. Bueno. Bien, nos vamos rápido a una breve pausa comercial. Y pues regresando le tenemos más noticias, no se vaya.
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1: Bien, pues ya estamos de regreso a través del Noticiero Coahuila Hoy. Muchas gracias por estar en sintonía con nosotros. Fue una breve pausa comercial. Pues la que tuvimos, así que bueno, gracias por estar con nosotros. Son las 8:20 a.m. Gracias por seguir. Vamos a continuar, tenemos el enlace de Piedras Negras. Ya nos enlazamos con nuestro compañero Miguel Magaña con toda la información. Adelante, Miguel, buenos días, te escuchamos.
2: Buenos días, te saludo desde el municipio de Piedras Negras, acá en la región norte del estado, y esta es la información más relevante que acontece a esta ciudad. Déjame comentarte, Gaby, que hoy por la mañana fue inaugurada la segunda sucursal de Walmart. En este evento estuvieron pues solamente personas de Walmart, no estuvo una

autoridad municipal. El alcalde de Piedras Negras, Jacobo Rodríguez, comentó que se espera la llegada del nuevo Sam's Club a Piedras Negras, así como una empresa que se dedica a hacer hemodiálisis, las cuales estarán instalando en los próximos días aquí en esta ciudad. Esto habla del compromiso del alcalde Gaby de traer mayor inversión y sobre todo generar empleo para las familias nigropetenses y sobre todo también el generar el turismo aquí para Piedras Negras, ya que muchos municipios cercanos a esta ciudad no cuentan con la oportunidad de tener alguna tienda de este tipo, y el que vengan aquí a Piedras Negras, pues sin duda alguna habla del compromiso que tiene esta administración en seguir fomentando el empleo y sobre todo atrayendo inversión a esta frontera. En otra información, déjame comentarte, Gaby, que ya se restableció el servicio de agua luego de alguna falla que se haya presentado aquí en Piedras Negras. Lo que más llama la atención, Gaby, y hasta causa risa, es por parte de funcionarios, en el caso del diputado local Memo Ruiz, el cual pues el día de ayer empezó a repartir agua con pipas, pero se le olvida a Memo Ruiz que él fue la persona que quebró el CIMAS en la administración de Norma Treviño. Cuando fue gerente, pues recibe un CIMAS que ganaba dinero en números negros y reentrega un CIMAS cuando fue a candidato a diputado local en la primera ocasión, un CIMAS en números rojos. Él de ahí repartía agua a la población de Piedras Negras. Lo que debía estar repartiendo es el perdón, Gaby, ya que durante su gestión como gerente del CIMAS nunca hubo una sola inversión a favor del sistema municipal. Otra persona que andaba repartiendo agua es Franco González Treviño. Esta persona es hijo de la exalcaldesa Norma Treviño, que en su administración la ciudad se quedaba, en la administración de su mamá, la ciudad se quedaba por más de 15, 20 días sin agua en colonias. Actualmente solamente fue una falla del fin de semana. El sistema se restableció. Son cambios que se tenían que hacer, Gaby, ya que a la falla de agua podía generar mucha preocupación. Afortunadamente esto ya fue solucionado por esta administración y pues solamente que la gente vea, Gaby, cómo es el cambio de gobierno, donde se veía antes más de 15 a 20 días, o ahora fueron 2 días, y no solamente en una colonia, Gaby, no quiere decir que fueron 2 días en una colonia que no había agua, fue de manera intermitente en varias colonias. Este problema ya fue solucionado. Esa es la información más relevante. Puentes internacionales completamente vacío, tiempo de cruce de 30 minutos, el dólar a la compra 16 pesos con 20 centavos y a la venta en 17 pesos con 50 centavos. Te saludo, Gaby, que tengas un excelente día.

Muchas gracias, Miguel, por toda tu información. Y oiga, pues algo bien importante que comentaba Miguel es sobre las fuentes de empleo, ¿no? Que pues, están llegando a Piedras Negras. Que bueno, pues bien por las gestiones que hace el alcalde Carlos Jacobo Rodríguez González.

0: Bien, pues continuando con las
1: noticias. Unos 60 expedientes en trámite ante la Aseguradora General de Seguros, y recordó que este beneficio es disponible para los contribuyentes que pagaron sus impuestos de predial durante los primeros 3 meses del año.
2: Estamos haciendo la entrega de los cheques del apoyo económico que da el aseguro de contradesastres a los que fueron afectados en la contingencia del 15 de junio. Vamos a entregar alrededor de 1,700,000 en cheques de diversos montos, y pues este proceso tardó aproximadamente unos 30 días. La verdad fue muy rápido la resolución que dio la aseguradora.
3: ¿Cuántos cheques son y cuántos resultados?
2: Son 50 de esta contingencia que mencioné, del 15 de junio, y son como 4 cheques más que se quedaron del año pasado.
4: ¿Los montos van entre, de qué cantidad?
2: Pues hay de 8,000, de 20,000, de 50,000, es que es muy variante.
4: ¿El tope máximo cuánto es?
2: Es de 90,000, el más alto.
3: De la pasada contingencia, ¿cuántos restan por entregar o cómo va el proceso?
2: Todavía hay como unos 60 trámites en continuidad, pero ya eso depende de la aseguranza.
3: Recordar que este seguro lo puede hacer cualquier contribuyente cumplido.
2: Así es, este seguro es acreedor los que pagan su predial en enero, en febrero y en marzo. Esperamos este año que venga todos cumplan, ¿verdad?, con este pago del predial. Ahorita tenemos un programa que es de un peso los recargos. Los que no estén regularizados, acérquense para que el año que entre puedan tener acceso a ese seguro. Y pues más que nada es esta entrega así pública para que vean que esto es real, ¿verdad? Que el seguro sí responde, y pues que el gobierno de la Nueva Historia siempre está apoyando a los ciudadanos.
4: ¿Cuál es la aseguradora?
2: General
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0: También le platico que en Saltillo el alcalde Javier Díaz González informó que, bueno, recibieron nuevo armamento adquirido para la policía municipal y que, bueno, pues estarán utilizándolo hacia finales de este año debido al tiempo de fabricación y entrega. Además anunció inversiones en tecnología, antidrones, equipo antimotines, capacitación policial y la instalación de 500 nuevas cámaras de videovigilancia. Escuchemos.
5: El alcalde de Saltillo, Javier Díaz González, informó que el nuevo armamento adquirido para la Policía Municipal podría comenzar a llegar hacia finales de este año, debido a que el proceso de fabricación y entrega tarda aproximadamente un año y medio. El edil explicó que el equipo fue comprado a mediados del año pasado y, de acuerdo con la información proporcionada por el comisionado de seguridad y la policía municipal, se espera que las armas sean entregadas antes de concluir 2026. Además del nuevo armamento, el municipio contempla invertir en tecnología antidrones y equipo antimotines como parte del fortalecimiento de la estrategia de seguridad.
6: Se tarda un año y medio, según yo. Tengo entendido, la última versión que me dio el comisionado y la gente de la policía municipal es que sería a finales de este año. Sería a finales de este año porque se compró a mediados del año pasado. Entonces yo creo que a finales de este año tendremos ya el nuevo armamento. También vamos a invertir en tema de antidrones y antimotines, ¿sí? Antidrones, ¿por qué? Porque antidrones nos va a ayudar mucho en las brechas de que colinda Saltillo y Coahuila con el sur de nuestro municipio, con Zacatecas, por si en algún momento dado hay algunos drones que estén de este lado, que sean de aquel lado, ¿verdad? Que sean de gente de Zacatecas, con este tema antidrones los podemos tumbar sin ningún problema, ¿no? Y el tema de antimotines también vamos a... Y seguiremos invirtiendo en tema... No solamente de armamento, no solamente de equipamiento, sino mucho en el tema de capacitación, de reforzar el tema de la academia, en tecnología. Seguimos instalando el tema de las cámaras. Nos vamos a llevar un muy buen rato instalando 500 nuevas cámaras que a partir de este 2026 tenemos de más en la comisaría, y vamos a seguir. Estamos instalándolas, pero también estamos cambiando mucho el tema de la fibra.

0: También le platico que en la región Laguna, el director de Obras Públicas de Torreón, Juan Adolfo Bon Betraf, informó que como parte de la construcción del sistema vial Revolución, pues fueron retirados los dos puentes peatonales que permanecen en la zona de...
1: instalado al... El segundo será retirado de manera definitiva debido a que por cuestiones técnicas ya no podrá permanecer en ese sitio. Asimismo, señaló que para garantizar la seguridad de los peatones, la obra contempla cruces a nivel del piso con semaforización, señalización horizontal y guías podotáctiles para personas con discapacidad visual.
2: Mira, se tiene que retirar todo lo que es aéreo, todo se tiene que retirar para poder pilotear. Para poder meter los pilotes, la máquina piloteadora, ustedes ven una espiga muy alta, entonces se tienen que retirar todo, tanto líneas eléctricas, de fibras, puentes peatonales, todo se tiene que retirar para poder trabajar. Hay unas que se van a volver a reinstalar, como es el puente peatonal curvo, hay uno curvo, en la entrada ahí, cerca de un centro de espectáculos, ahí, ese se mantiene, ese nomás, sus apoyos se mueven un metro. Pero el peatonal, que estamos hablando, frente al comercio, ese se baja y se deja allá abajo. ¿Por qué? Porque no cumple. Es con escaleras, no tiene rampa. Entonces ya es de los muchos muy antiguos, es una concesión. Y ya dependerá del concesionario, ya no le da la dirección, en si lo va a reubicar o ya queda fuera de. En los pasos peatonales, como en las obras que se hacen, se les va a poner sus podotáctiles, semáforos peatonales, para que solamente en la lateral, porque lo demás va a ir por abajo, ¿verdad?, tengan un paso peatonal seguro. Andamos alrededor del 30% en estos momentos y el abasto sin dependencia alrededor del 75%.
0: Bien, pues le platico que en el municipio de Musquis el gobierno está invitando a la ciudadanía a realizar diversos trámites de manera rápida y cercana a través del módulo de atención del SAT. Esto será el día 6 de agosto de 9 de la mañana a 3 de la tarde en el centro de gobierno. Sería en el Boulevard Kikapú, al momento del trámite y la CURP. Y pues también importante mencionarle que es un cupo y sin salir del municipio. Entonces, no se olvide este 6 de agosto en el centro de gobierno. Bien, 8 de la mañana con 34 minutos, 9:34 en el norte de Coahuila. Tenemos ya la información del pronóstico del tiempo con nuestro compañero Roberto Carlos García. Adelante, buenos días, Roberto, te escuchamos.
3: ¿Qué tal, Gaby? Excelente mañana de martes 4 de agosto para darte a conocer el clima en las distintas regiones del estado de Coahuila. Actualmente en la región de los Cinco Manantiales, 29 grados la temperatura. Alcanzarán una máxima en los 38, una mínima en los 26. Estará parcialmente nublado durante la mañana. Para mañana, miércoles, 39 la máxima, la mínima en los 26 y estará soleado y caluroso. La franja fronteriza en Piedras Negras, 30 grados la temperatura actualmente. El día de hoy alcanzará una máxima en los 39, una mínima en los 28 y un 40% posibilidad de lluvia a media mañana. Para mañana, caluroso y soleado, 40 grados la temperatura, la mínima en los 27. Para la región carbonífera en Musquis, 28 grados actualmente la temperatura. Alcanzará una máxima en los 37, una mínima en los 25 y un 70% posibilidad de lluvia. Una lluvia débil que se puede presentar durante la mañana, pero a partir de las 2 de la tarde hay posibilidad de tormentas aisladas. Para mañana un 50% posibilidad de lluvia, la máxima en los 37 y la mínima en los 24 grados. En la región centro, en Monclova, 28 grados la temperatura actualmente. Alcanzarán una máxima en los 35, una mínima en los 25. Hay un 90% posibilidad de lluvia a partir de las 12 del mediodía. Para mañana, 32 la máxima, la mínima en los 24 y hay un 80% de posibilidad de lluvia para el día de mañana allá en la región centro, en Monclova. En la comarca lagunera, Torreón, Gómez Palacio y Lerdo, 25 grados la temperatura actualmente. Alcanzará una máxima en los 35, una mínima en los 22. Hay un 70% de posibilidades de lluvia para el día de hoy. Y para mañana, un 90% de posibilidades de lluvia, la máxima en los 36 y la mínima en los 23 grados allá en la comarca lagunera. En la región sureste, Saltillo, Ramos Arizpe y Arteaga, 21 grados la temperatura actualmente. Alcanzará una máxima el día de hoy en los 27, una mínima en los 17. Hay un 90% posibilidad de lluvia y tormentas a partir de las 12 del mediodía. Para mañana, la máxima en los 27, la mínima en los 18.

0: y hay un 90% de posibilidad de lluvia. Estas lluvias se extienden para el jueves y quizás regresen para el sábado, domingo y lunes. Este es el pronóstico del tiempo en las distintas regiones del estado de Coahuila. Tu amigo y servidor Roberto Carlos García para Coahuila Hoy, desde la región de los Cinco Manantiales. Gaby, que tengas una excelente mañana.
1: Muchas gracias, Roberto, por toda tu información. Excelente mañana para ti también. Estaremos pues muy al pendiente, ¿no?, para que nos actualices toda la información del pronóstico del tiempo, que ya lo sabe, esto puede cambiar. Bien, pues continuando con las noticias, fíjese que en la región carbonífera, en el municipio de Sabinas, hubo pues constantes quejas presentadas por habitantes de diversos sectores debido a la presencia de fuertes olores, y pues el gobierno municipal exhortó a la empresa que actualmente opera en las antiguas instalaciones de EXA a realizar las adecuaciones necesarias para garantizar un manejo adecuado de sus residuos y cumplir con la normatividad ambiental vigente. Escuchemos.
2: No estamos peleados lógicamente con empresas nuevas, pero con lo que sí estamos peleados es con que no hagan las cosas como se deben hacer. Entonces, si no cumple con lo que dijeron en ese entonces, está preparando las formas, porque si no lo hago de la mejor manera, pues lógicamente se van a amparar y no lo voy a poder cerrar. Entonces, por eso no he actuado, lo estoy haciendo muy bien para poder dejarles una buena

0: Bueno, pues ahí escucho la información. Bien, son las 8 de la mañana con 40 minutos. Ahora sí ya tenemos el enlace de Saltillo. Está listo nuestro compañero Ricardo Versosa con toda la información. Adelante, te escuchamos, Ricardo. Muy buenos días.
1: Desde la región sureste, a través de Coahuila Hoy, le saludamos y le llevamos la siguiente información. Un choque con volcadura fue registrado la tarde del lunes sobre el periférico Luis Echeverría Álvarez. De acuerdo con las autoridades, el presunto responsable fue Raúl Eduardo Nava, de 32 años, quien conducía la cabina de un tráiler por el carril izquierdo en dirección de Poniente a Oriente. Al intentar incorporarse al carril central, impactó el costado de un Nissan Platina conducido por Gregorio Cortés, de 68 años. Tras el impacto, el automóvil perdió el control, dio un medio giro y terminó volcado sobre la vialidad. Paramédicos de la Cruz Roja atendieron al conductor, quien sufrió un traumatismo en el cráneo, lesiones en la mano izquierda y presentaba desorientación, por lo que fue trasladado a la clínica 2 del IMSS para recibir atención médica. Elementos de tránsito municipal realizaron el peritaje correspondiente, mientras el presunto responsable fue puesto a disposición del Ministerio Público por el probable delito de lesiones culposas. En otra información le comento que la alcaldesa de Arteaga, Ana Karen Sánchez, advirtió que los desarrollos campestres que se realicen sin permiso en la Sierra de Arteaga podrían enfrentar multas de millones de pesos, además de clausuras por parte de las autoridades ambientales. La declaración se dio tras la clausura temporal de un desarrollo campestre por parte de la Profepa, luego de detectar obras en terrenos forestales sin autorización para el cambio de uso de suelo. Durante la inspección se encontraron caminos abiertos, remoción de vegetación y trabajos en una superficie mayor a 10.000 metros cuadrados, además de maquinaria pesada que afectó un ecosistema de bosque y de pino piñonero y vegetación de sotobosque. El proyecto solo podrá continuar si obtiene las autorizaciones federales, estatales y municipales correspondientes. En más noticias, le comento que el gobierno municipal de Ramos Arizpe reforzará el abasto de agua potable con la incorporación de 5 nuevos pozos para mejorar la presión y garantizar el suministro ante el crecimiento urbano e industrial del municipio. Actualmente los pozos Minerva 2 y Analco 3 ya operan, mientras que DIF, CETIS y San José 5 serán integrados próximamente a la red municipal. A través de la empresa municipal de agua y saneamiento, se informó que estas obras forman parte del programa de fortalecimiento de la infraestructura hidráulica. La ampliación de la red permitirá atender la demanda actual y preparar al municipio de Ramos Arizpe para su desarrollo. En información meteorológica para hoy martes, espera un día con ambiente fresco a templado y probabilidad de

0: tormentas eléctricas aisladas durante la tarde y noche. La temperatura máxima para hoy será de 26 grados centígrados, mientras que la actual es de 22 grados centígrados. Hasta aquí el reporte de la región sureste a través de Coahuila Hoy. Siga en sintonía para mantenerse bien informado.
1: Muchas gracias por toda tu información, Ricardo. Estaremos pendientes con más noticias. Bien, 8:42, nos vamos rápidamente a la pausa comercial. Regresando, le tenemos más noticias, no se vaya.
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1: Bien, estamos de regreso a través del noticiero Coahuila Hoy. Gracias por seguir en sintonía con nosotros. Tenemos ya el enlace de la laguna. Está lista nuestra compañera Laura Pulido. Adelante, compañera, te escuchamos.
2: Gracias, Gaby. ¿Qué tal? Muy buenos días. Te saludo con muchísimo gusto en esta mañana. A ti y a todos mis compañeros que se encuentran ahí en cabina. Yo soy Laura Pulido, corresponsal de la región Laguna. Y en esta mañana, pues, te presento la información más relevante de lo que acontece hasta este momento. Y bueno, te platico que en el tema policiaco, pues el día de ayer hubo un fuerte incendio en una bodega de una zapatería muy conocida aquí en Torreón. Esta bodega, pues, empezó a incendiarse alrededor de las 6, 7 de la tarde y bueno, pues de inmediato bomberos y elementos de protección civil se dieron cita. Hasta el momento se desconoce las causas exactas de por qué sucedió este incendio. Lo que sí es que afortunadamente quedó en daños materiales, ya que ninguna persona salió lesionada, intoxicada ni quemada, por lo cual, pues bueno, entre las noticias, pues esta es una buena noticia. Y también en otra información, Gaby, pues bueno, platicarte que el día de ayer también inició nuevamente, colectivos se juntaron para hacer una búsqueda por el joven Jared, este joven desaparecido desde el 2024, quien era residente de la colonia La Perla aquí en Torreón, y bueno, Joyas de la Perla, y se dirigía hacia su trabajo en Químicas del Rey, por lo cual el joven nunca llegó y se desconoce su paradero. Meses después, esto en 2024, y meses después se encuentra la camioneta del trabajo completamente incendiada y calcinada. Sin embargo, no se encontraron sus pertenencias, por lo cual, pues, nuevamente la familia y distintos colectivos el día de ayer hicieron una junta, hicieron un plantel y una marcha para volver a, pues, retomar actividades de búsqueda. Muy, muy lamentable en situación y noticia. Y bueno, ya por último, antes de despedirme, pues también por parte de la dirección de parquímetros, reiteran que hasta el día, esta semana es la última semana de prórroga para que realicen sus pagos correspondientes a los parquímetros en zona centro, ya que a partir del lunes se van a poner más estrictos con toda la gente que omite sus pagos en línea. Esto debido a que mencionan mucha gente se estaciona y quita las placas de la camioneta para que no sean identificados y no ponerles una multa. En este caso, pues van a optar por medidas más fuertes, como a lo mejor la sanción de, pues, llevárselo con una grúa el carro, o entre otras medidas, pues ahora sí, pues un poco más intensas. Esa es la información más relevante hasta este momento, Gaby. Si sucede algo más, te lo actualizo. Yo soy Laura Pulido y nos escuchamos el día de mañana.
1: Muchas gracias, Laura, por toda tu información. Estaremos pendientes para el día de mañana. Oye, pues en el tema internacional, fíjese que el calor de verano que se está registrando en Corea del Sur ha causado la muerte de más de 19 personas en lo que va del año. Esto lo dijo la agencia sanitaria en momentos de que el país asiático está afrontando, pues, una fuerte ola de altas temperaturas. Y es que entre el 15 de mayo y hasta el día de ayer, 3 de agosto, un total de 2.221 personas han sufrido cuadros clínicos relacionados con el calor, de las cuales 19, pues, perdieron la vida. El presidente ha pedido a las autoridades que incrementen el apoyo a las personas afectadas por la actual ola de calor. Y bueno, el récord de calor de Corea del Sur se ha batido 3 veces durante la última semana. Por ejemplo, se han registrado temperaturas de hasta 45 grados. O en este caso, ellos hablan de la temperatura más alta de la historia, que ha sido esta. Y bueno, pues los pronósticos apuntan a que los termómetros volverán a marcar hasta los 40 grados. Entonces, bueno, pues Ellos informan que para ellos es un pronóstico, es un calor extremo que pone en peligro la vida de las personas. Entonces, bueno, pues así las cosas. También le platico que el senador Luis Donaldo Colosio Riojas podría perfilarse como candidato de Movimiento Ciudadano a la gubernatura de Sonora, luego de que la dirigencia del partido programara su reunión plenaria de diputados y senadores para el próximo 24 de agosto en Guaymas. Y es que de acuerdo con una fuente de la Coordinadora Ciudadana Nacional citada por la decisión, representa pues una señal muy clara sobre un posible destape del legislador. Y durante una reciente visita a Sonora, Colosio afirmó que pues ahí está su familia y está su corazón al recordar sus vínculos con el estado. Sin embargo, al ser cuestionado sobre si buscará la gubernatura de Sonora o la de Nuevo León, respondió que dará a conocer su decisión en su momento, al señalar que su prioridad es contribuir al país antes de definir su futuro político. Bien, pues vamos a continuar. Tenemos el enlace de la región de los Cinco Manantiales. Nuestro compañero Paco Olvera pues nos tiene toda la información más relevante y oportuna que ha ocurrido por allá en su región. Adelante, Paco, te escuchamos. Muy buenos días.
3: Gaby, ¿qué tal? Muy buenos días, te saludo con mucho gusto desde acá, desde la región de los Cinco Manantiales. Gaby, déjame platicarte de lo que ocurre en esta región. Y es que, Gaby, la tarde de ayer se registró un fuerte accidente automovilístico que generó la movilización de cuerpos de emergencia. Te comento, Gaby, que un grave accidente automovilístico se registró la tarde de ayer lunes sobre la carretera federal 57 entre el municipio de Allende y el municipio de Navacoahuila. Este accidente se registró a la altura de un rancho conocido como Los Vaqueros y dejó como saldo a 6 personas lesionadas, entre ellas algunos de gravedad. Te comento que este accidente pues generó, Gaby, una movilización de cuerpos de emergencia de toda la región de los Cinco Manantiales. El percance ocurrido, bueno, pues involucró a 3 vehículos, ya que uno de estos, bueno, pues remolcaba a otro más. Te platico que Hugo Martín Subeldía Cantú, director de Protección Civil y Bomberos del municipio de Morelos, informó que este accidente se trató de un choque frontal donde participó una camioneta Ford color rojo con placas del estado de Texas y una camioneta Nissan Titán con placas del estado de Zacatecas, la cual remolcaba a una Nissan Frontier de modelo antiguo con placas de Indiana. Ambas camionetas, Gaby, cargadas con artículos usados. Debido a la magnitud de este fuerte choque, fue necesaria la intervención coordinada de corporaciones de Protección Civil y Bomberos de los municipios de Allende, de Morelos, de Nava, para poder rescatar a todas estas personas que se encontraban pues lesionadas luego del fuerte encontronazo entre ambos vehículos. 6 personas fueron trasladadas al Hospital General de Allende con lesiones, te mencionaba, algunas de ellas, bueno, pues de verdad que de gravedad. Déjame comentarte, Gaby, que bueno, pues te repito, este fuerte accidente automovilístico ocasionó el cierre parcial de la carretera federal 57, obligando a que los vehículos transitaran por debajo de la cinta asfáltica debido pues a que los vehículos terminaron sobre la misma, ¿no? Así fue como este accidente, bueno, pues poco a poco fue avanzando hasta que, bueno, pues se volvió a retomar el cruce o el avance normal por esta carretera, que bueno, pues que estaba obstruyendo a toda la región de los Cinco Manantiales que trataba de transitar pues por esta vía federal. Gaby, esta es la información que tenemos para ustedes, deseando que tengan un excelente día.
1: Muchas gracias por tu información, Paco. Excelente día para ti. Oiga, también le platico que las autoridades de Los Ángeles informaron sobre el desmantelamiento de un laboratorio clandestino de drogas en una zona árida y remota en el marco de una investigación sobre un grupo criminal ligado al cártel de Sinaloa. Y es que en el lugar la policía portuaria de Los Ángeles incautó 620 kilogramos de metanfetamina y $80,000 en efectivo, además de que fueron detenidos 3 mexicanos. Y es que de acuerdo con las autoridades, la droga en estado cristalino y líquido tiene un valor aproximado de $12.5 millones, mientras que los connacionales eran los responsables de la fabricación de la metanfetamina. Y bueno, la policía local indicó que este laboratorio clandestino, desmantelado el pasado 28 de julio, fue ubicado después de labores de vigilancia terrestre, monitoreo electrónico y reconocimiento aéreo. Y en el operativo participaron unidades especiales de investigación criminal de la DEA, el equipo de respuesta especial de la DEA, la unidad de laboratorios clandestinos, la policía portuaria de Los Ángeles y el departamento de policía del segundo. Y como parte de estas acciones contra el cártel de Sinaloa, en los últimos 6 meses, la Policía Portuaria de Los Ángeles también ha decomisado 20,000 pastillas de fentanilo y 9 kilogramos de metanfetamina. Y bueno, la dependencia añadió un par de fotografías de estas acciones en las que se observa a los elementos con equipo de seguridad que analizan los narcóticos almacenados en tambos y ollas de peltre.

0: Bien, pues ya casi nos vamos, señores. Oiga, le menciono que se va a llevar a cabo una campaña de canje de armas en Musquis y minas de Barroterán en la región carbonífera. Y es que el gobierno municipal, en coordinación con el Ejército Mexicano, la Fuerza Aérea y la Guardia Nacional, están invitando a la ciudadanía a participar en la campaña de canje de armas 2026, que es una acción que fortalece seguridad y promueve la construcción de entornos pues más seguros para todas las familias. Entonces, la entrega es voluntaria, es anónima, es segura y sin investigación por la posesión del arma entregada. Además, de las personas participantes van a recibir una bonificación conforme al programa establecido. Entonces, en Minas de Barroterán, el canje de armas será el 7, el 8 y el 9 de agosto a las 11 de la mañana en la plaza principal. Y en el municipio de Musquis será el 14, el 15 y el 16 de agosto a las 11 de la mañana también en la plaza principal. Entonces, bueno, usted podrá entregar armas de fuego, municiones, cargadores, explosivos y otros artículos relacionados. Entonces, bueno, pues ahí está la información. Estas son las fechas del canje de armas en Minas de Barroterán y en el municipio de Musquis. Y bueno, pues ya por último tenemos el enlace de los deportes. Está listo nuestro compañero Israel Palacios con toda la información. Si usted es amante de los deportes, pues ya sabe que aquí a través del Noticiero Coahuila hoy usted estará bien informado, toda la información más actualizada hasta este momento. Así que, bueno, adelante, Israel, te escuchamos. Muy buenos días, te saludamos con mucho gusto. Adelante.
1: 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Hola, ¿qué tal, Gaby? Buen día, gusto en saludarte. Vamos con la League Cup, y es que el torneo que enfrenta a los clubes de la Liga MX y la MLS, es decir, la Liga de Estados Unidos, se entra en marcha con una intensa jornada inaugural de la fase de grupos. Entre los duelos destacados del día figuran partidos como Cincinnati frente a Pachuca, Columbus frente al Atlas, Charlotte frente a Pumas y Tigres frente a Real Lake. Son los partidos de este día. A cuatro días de la ceremonia de clausura en Santo Domingo, la delegación de México continúa consolidando el liderato general del medallero con más de 120 preseas doradas. Colombia marcha en el segundo puesto global tras cosechar medallas clave en atletismo y esgrima. La carrera ciclista vive una jornada crucial con la única contrarreloj individual del torneo, 21 kilómetros. La noruega Sigrid Outset defiende la camiseta amarilla de líder frente a la especialista en la crono, así que es un contrarreloj decisivo en el Tour de Francia femenino. Es todo en deportes, que tengan un excelente martes. Es toda la información a través de las plataformas de Coahuila hoy. Hasta la próxima.
0: Gracias, Israel, por toda tu información. Bien, pues ya nos vamos. Agradecemos a todo nuestro auditorio por mantenerse bien informado. Son ya las 9 de la mañana, regresamos por la tarde, si Dios lo permite, si no pasa nada, si no viene Cristo, y si no nos vamos con Él. Y si me fui es porque me fui de cantante ya, señores. A lo mejor ese es mi talento real. 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Nos vamos, cuídense mucho, que tenga usted un excelente martes. Hasta pronto.
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1: Son las 9:05.
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2: Son las 9 y 12 minutos.
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2: Son las 9 y 12 minutos.

0: Son las 9:15.
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0: Son las 9:19.
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6: Son las 9:22.
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1: Son las 9 y 27 minutos.
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1: Son las 9 y 27 minutos.
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2: Son las 9. Con 32 minutos.
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0: Las ciudades también tienen afectos. Hay personajes que la autoridad les asigna un título oficial y otros que sin decreto alguno terminan ocupando un lugar privilegiado en el corazón de la gente. Saltillo tiene un ejemplo muy claro. Desde su fundación, el 25 de julio de 1577, la ciudad nació bajo la protección de Santiago Apóstol. No es casualidad que su nombre original fuera Villa de Santiago del Saltillo, ni que la catedral esté dedicada a él. Sin embargo, basta caminar por el centro histórico durante los primeros días de agosto para descubrir otra realidad. Miles de personas llegan para visitar al Santo Cristo de la capilla. La imagen del Santo Cristo llegó a la ciudad a principios del siglo XVII. La tradición cuenta que apareció sobre una mula que, sin guía alguna, se detuvo justamente en el lugar donde hoy se levanta su capilla. La historia documentada ofrece una explicación distinta. Habría sido traído por Santos Rojo, militar y comerciante. De los siglos, la devoción creció. Las generaciones fueron heredando historias de favores concedidos, bendiciones y milagros. Así, sin reformas legales ni decretos eclesiásticos, la devoción popular terminó siendo más fuerte que cualquier nombramiento oficial. Santiago Apóstol siguió siendo el patrono de derecho. El Santo Cristo de la capilla se convirtió en el de hecho. Cada 6 de agosto, cuando miles de peregrinos vuelven a llenar las calles del centro de Saltillo, no solo participan en una celebración religiosa, también renuevan un vínculo con la historia de la ciudad y con las generaciones que los precedieron. Hay patronos que los nombra la historia y hay otros que, silenciosamente, los elige el pueblo. Te saluda tu amigo Enrique Martínez. Que tengas un excelente día.
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1: Son las 9:44.

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1: Son las 9:47.
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1: Son las 9:48.
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3: Son las 9:56.
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0: Son las 10:04.
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0: Son las 10:04.

0: Son las 10 con 7 minutos.
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3: Son las 10 y 12 minutos.
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1: Son las 10 con 15 minutos.
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0: Son las 10 y 18 minutos.
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0: Son las 10 con 19 minutos.
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2: Son las 10 y 24 minutos.
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1: Son las 10:29.

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1: Son las 10:36.

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1: Son las 10 y 39 minutos.
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1: Son las 10:40.
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1: Son las 10:46.
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0: Son las 10 con 53 minutos.
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0: Son las 10 con 53 minutos.

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1: Las ciudades también tienen afectos. Hay personajes que la autoridad les asigna un título oficial y otros que sin decreto alguno terminan ocupando un lugar privilegiado en el corazón de la gente. Saltillo tiene un ejemplo muy claro. Desde su fundación, el 25 de julio de 1577, la ciudad nació bajo la protección de Santiago Apóstol. No es casualidad que su nombre original fuera Villa de Santiago del Saltillo, ni que la catedral esté dedicada a él. Sin embargo, basta caminar por el centro histórico durante los primeros días de agosto para descubrir otra realidad. Miles de personas llegan para visitar al Santo Cristo de la capilla. La imagen del Santo Cristo llegó a la ciudad a principios del siglo XVII. La tradición cuenta que apareció sobre una mula que, sin guía alguna, se detuvo justamente en el lugar donde hoy se levanta su capilla. La historia documentada ofrece una explicación distinta. Habría sido traído por Santos Rojo, militar y comerciante español, que decidió donarla para su veneración. Hay otro dato que suele sorprender. El Santo Cristo no está tallado en un pesado bloque de madera como aparenta, sino elaborado con pasta de caña de maíz, una técnica desarrollada por artesanos indígenas durante la época virreinal. Con el paso de los siglos, la devoción creció. Las generaciones fueron heredando historias de favores concedidos, bendiciones y milagros. Así, sin reformas legales ni decretos eclesiásticos, la devoción popular terminó siendo más fuerte que cualquier nombramiento oficial. Santiago Apóstol siguió siendo el patrono de derecho. El Santo Cristo de la capilla se convirtió en el de hecho. Cada 6 de agosto, cuando miles de peregrinos vuelven a llenar las calles del centro de Saltillo, no solo participan en una celebración religiosa, también renuevan un vínculo con la historia de la ciudad y con las generaciones que los precedieron. Hay patronos que los nombra la historia y hay otros que, silenciosamente, los elige el pueblo. Te saluda tu amigo Enrique Martínez. Que tengas un excelente día.
2: Son las 10 y 59 minutos.
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0: Son las 11 con 3 minutos.
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1: Son las 11:08.

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3: Son las 11 y 12 minutos.
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3: Son las 11 y 12 minutos.
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3: Son las 11, con 17 minutos.
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2: Son las 11:21.

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2: Son las 11:29.

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2: Son las 11 y 31 minutos.
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2: Son las 11:32.
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0: Desde su fundación, el 25 de julio de 1577, la ciudad nació bajo la protección de Santiago Apóstol. No es casualidad que su nombre original fuera Villa de Santiago del Saltillo, ni que la catedral esté dedicada a él. Sin embargo, basta caminar por el centro histórico durante los primeros días de agosto para descubrir otra realidad. Miles de personas llegan para visitar al Santo Cristo de la capilla. La imagen del Santo Cristo llegó a la ciudad a principios del siglo XVII. La tradición cuenta que apareció sobre una mula que, sin guía alguna, se detuvo justamente en el lugar donde hoy se levanta su capilla. La historia documentada ofrece una explicación distinta. Habría sido traído por Santos Rojo, militar y comerciante español, que decidió donarla para su veneración. Hay otro dato que suele sorprender. El Santo Cristo no está tallado en un pesado bloque de madera como aparenta, sino elaborado con pasta de caña de maíz, una técnica desarrollada por artesanos indígenas durante la época virreinal. Con el paso de los siglos, la devoción creció. Las generaciones fueron heredando historias de favores concedidos, bendiciones y milagros. Así, sin reformas legales ni decretos eclesiásticos, la devoción popular terminó siendo más fuerte que cualquier nombramiento oficial. Santiago Apóstol siguió siendo el patrono de derecho. El Santo Cristo de la capilla se convirtió en el de hecho. Cada 6 de agosto, cuando miles de peregrinos vuelven a llenar las calles del centro de Saltillo, no solo participan en una celebración religiosa, también renuevan un vínculo con la historia de la ciudad y con las generaciones que los precedieron. Hay patronos que los nombra la historia y hay otros que, silenciosamente, los elige el pueblo. Te saluda tu amigo Enrique Martínez. Que tengas un excelente día.
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2: Son las 11 con 40 minutos.
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1: Son las 11 con 47 minutos.
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1: Son las 11 con 47 minutos.

0: Son las 11:51.
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1: Son las 11 con 55 minutos.
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1: Son las 11:59.
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0: Son las 12 con 2 minutos.
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0: Son las 12 con 2 minutos.
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1: Son las 12, con 7 minutos.
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4: Son las 12 con 11 minutos.

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2: Son las 12 y 18 minutos.

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1: Son las 12 con 23 minutos.
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1: Son las 12 con 23 minutos.
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2: Son las 12 con 30 minutos.
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2: Son las 12 con 38 minutos.
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2: Son las 12 con 38 minutos.

0: Son las 12:41.
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0: Son las 12:45.
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2: Son las 12:49.
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0: Son las 12:53.
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0: Son las 12:53.
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3: Son las 12 con 58 minutos.
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1: Es la 1:09.
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1: Es la 1:14.
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1: Es la 1:14.
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3: Es la 1:22.
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1: Es la 1:30.
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1: Es la 1:30.

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0: Es la 1:38.
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1: Es la 1:42.
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1: Es la 1:46.
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1: Es la 1:46.
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5: Es la 1:50.
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1: Es la 1:53.

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1: Son las 2:00 p.m.

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1: Son las 2:04.
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1: Son las 2:04.
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3: Son las 2:12.
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0: Son las 2:19.
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0: Son las 2:19.
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0: Son las 2:24.
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0: Son las 2 y 28 minutos.
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2: Son las 2:31.
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0: Son las 2:34.
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0: Son las 2:34.
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3: Las ciudades también tienen afectos. Hay personajes que la autoridad les asigna un título oficial y otros que sin decreto alguno terminan ocupando un lugar privilegiado en el corazón de la gente. Saltillo tiene un ejemplo muy claro. Desde su fundación, el 25 de julio de 1577, la ciudad nació bajo la protección de Santiago Apóstol. No es casualidad que su nombre original fuera Villa de Santiago del Saltillo, ni que la catedral esté dedicada a él. Sin embargo, basta caminar por el centro histórico durante los primeros días de agosto para descubrir otra realidad. Miles de personas llegan para visitar al Santo Cristo de la capilla. La imagen del Santo Cristo llegó a la ciudad a principios del siglo XVII. La tradición cuenta que apareció sobre una mula que, sin guía alguna, se detuvo justamente en el lugar donde hoy se levanta su capilla. La historia documentada ofrece una explicación distinta. Habría sido traído por Santos Rojo, militar y comerciante español, que decidió donarla para su veneración. Hay otro dato que suele sorprender. El Santo Cristo no está tallado en un pesado bloque de madera como aparenta, sino elaborado con pasta de caña de maíz, una técnica desarrollada por artesanos indígenas durante la época virreinal. Con el paso de los siglos, la devoción creció. Las generaciones fueron heredando historias de favores concedidos, bendiciones y milagros. Así, sin reformas legales ni decretos eclesiásticos, la devoción popular terminó siendo más fuerte que cualquier nombramiento oficial. Santiago Apóstol siguió siendo el patrono de derecho. El Santo Cristo de la capilla se convirtió en el de hecho. Cada 6 de agosto, cuando miles de peregrinos vuelven a llenar las calles del centro de Saltillo, no solo participan en una celebración religiosa, también renuevan un vínculo con la historia de la ciudad y con las generaciones que los precedieron. Hay patronos que los nombra la historia y hay otros que, silenciosamente, los elige el pueblo. Te saluda tu amigo Enrique Martínez. Que tengas un excelente día.
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2: Son las 2:42.
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1: Son las 2:42.
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1: Son las 2:45.

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2: Son las 2:54.

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4: Son las 2:59.
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4: Son las 3:00.
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1: Son las 3:07.
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1: Son las 3 con 15 minutos.
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1: Son las 3 con 15 minutos.

0: Son las 3 y 18 minutos.
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1: Son las 3 con 23 minutos.
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8: Son las 3:27.
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1: Son las 3:31.
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1: Son las 3:31.
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2: Son las 3:35.
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1: Son las 3:37.

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1: Son las 3.

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2: Son las 3:48.
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2: Son las 3:48.
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2: Son las 3:56.
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0: Son las 4:04.
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0: Son las 4:04.

0: Son las 4 con 7 minutos.
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6: Son las 4 con 11 minutos.
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1: Son las 4 y 14 minutos.
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1: Son las 4 con 17 minutos.
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1: Son las 4 con 17 minutos.
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8: Son las 4:23.
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3: Son las 4:26.

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1: Son las 4:34.

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1: Son las 4:37.
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1: Son las 4:37.
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1: Son las 4:44.
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1: Son las 4 con 52 minutos.
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1: Son las 4 con 52 minutos.

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1: Las ciudades también tienen afectos. Hay personajes que la autoridad les asigna un título oficial y otros que sin decreto alguno terminan ocupando un lugar privilegiado en el corazón de la gente. Saltillo tiene un ejemplo muy claro. Desde su fundación, el 25 de julio de 1577, la ciudad nació bajo la protección de Santiago Apóstol. No es casualidad que su nombre original fuera Villa de Santiago del Saltillo, ni que la catedral esté dedicada a él. Sin embargo, basta caminar por el centro histórico durante los primeros días de agosto para descubrir otra realidad. Miles de personas llegan para visitar al Santo Cristo de la capilla. La imagen del Santo Cristo llegó a la ciudad a principios del siglo XVII. La tradición cuenta que apareció sobre una mula que, sin guía alguna, se detuvo justamente en el lugar donde hoy se levanta su capilla. La historia documentada ofrece una explicación distinta. Habría sido traído por Santos Rojo, militar y comerciante español, que decidió donarla para su veneración. Hay otro dato que suele sorprender. El Santo Cristo no está tallado en un pesado bloque de madera como aparenta, sino elaborado con pasta de caña de maíz, una técnica desarrollada por artesanos indígenas durante la época virreinal. Con el paso de los siglos, la devoción creció. Las generaciones fueron heredando historias de favores concedidos, bendiciones y milagros. Así, sin reformas legales ni decretos eclesiásticos, la devoción popular terminó siendo más fuerte que cualquier nombramiento oficial. Santiago Apóstol siguió siendo el patrono de derecho. El Santo Cristo de la capilla se convirtió en el de hecho. Cada 6 de agosto, cuando miles de peregrinos vuelven a llenar las calles del centro de Saltillo, no solo participan en una celebración religiosa, también renuevan un vínculo con la historia de la ciudad y con las generaciones que los precedieron. Hay patronos que los nombra la historia y hay otros que, silenciosamente, los elige el pueblo. Te saluda tu amigo Enrique Martínez. Que tengas un excelente día.
2: Son las 4:57.
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0: Son las 5 con 2 minutos.
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1: Son las 5:07.
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0: Son las 5 con 9 minutos.
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0: Son las 5 con 11 minutos.
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3: Son las 5. Con 15 minutos.
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1: Son las 5:19.

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1: Son las 5:29.

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2: Son las 5 con 34 minutos.
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2: Son las 5 con 34 minutos.
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0: Las ciudades también tienen afectos. Hay personajes que la autoridad les asigna un título oficial y otros que sin decreto alguno terminan ocupando un lugar privilegiado en el corazón de la gente. Saltillo tiene un ejemplo muy claro. Desde su fundación, el 25 de julio de 1577, la ciudad nació bajo la protección de Santiago Apóstol. No es casualidad que su nombre original fuera Villa de Santiago del Saltillo, ni que la catedral esté dedicada a él. Sin embargo, basta caminar por el centro histórico durante los primeros días de agosto para descubrir otra realidad. Miles de personas llegan para visitar al Santo Cristo de la capilla. La imagen del Santo Cristo llegó a la ciudad a principios del siglo XVII. La tradición cuenta que apareció sobre una mula que, sin guía alguna, se detuvo justamente en el lugar donde hoy se levanta su capilla. La historia documentada ofrece una explicación distinta. Habría sido traído por Santos Rojo, militar y comerciante español, que decidió donarla para su veneración. Hay otro dato que suele sorprender. El Santo Cristo no está tallado en un pesado bloque de madera como aparenta, sino elaborado con pasta de caña de maíz, una técnica desarrollada por artesanos indígenas durante la época virreinal. Con el paso de los siglos, la devoción creció. Las generaciones fueron heredando historias de favores concedidos, capilla se convirtió en el de hecho. Cada 6 de agosto, cuando miles de peregrinos vuelven a llenar las calles del centro de Saltillo, no solo participan en una celebración religiosa, también renuevan un vínculo con la historia de la ciudad y con las generaciones que los precedieron. Hay patronos que los nombra la historia y hay otros que, silenciosamente, los elige el pueblo. Te saluda tu amigo Enrique Martínez. Que tengas un excelente día.
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1: Son las 5 y 43 minutos.
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2: Son las 5 y 50 minutos.
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2: Son las 5 y 50 minutos.

0: Son las 5:54.
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0: Son las 5:59.
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